0: Son las 7 con 15 minutos.
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1: Son las 8 con un minuto.
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4: Mucho frío. 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
1: Son las 8 y 16 minutos.
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2: Son las 8 con 30 minutos.
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1: Son las 9 en punto.
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0: Son las 9:16.
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2: Son las 10 en punto.
3: Mucho frío. 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
1: Son las 10 y 16 minutos.
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2: Son las 10 con 30 minutos.

0: Son las 10 con 46 minutos.
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0: Muchas gracias.
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2: Son las 11:01.

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0: Son las 11 con 17 minutos.
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0: Son las 11 con 46 minutos.
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1: Son las 12 con un minuto.
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0: Son las 12 y 16 minutos.
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0: Son las 12 con 48 minutos.
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0: Saludos, buenas tardes, ¿cómo están, amigos? Bienvenidos a esta tremenda edición de Salsa con Clase. Hoy martes 25 y siempre demostrando que somos el catálogo musical de las demás. Estamos ya en la señal de los 91.5 de la FM. Se ríen aquí los muchachos en la cabina y se une también salsaplanerradiotv.com. Y quienes se están uniendo en estos momentos a la transmisión son los amigos del TikTok. Así que dame like hasta las 5. Te vamos a poner buena música. El comienzo era con Mónica Mesa y Waldo Mendoza. Tengo ganas de ti y las ganas están ahí, ¿eh? La producción de Dani y Fran y las ganas de Manuel Pacheco de presentarte buena música como la que trae Moncho Rivera. Yo tengo lo mío, así que comprueba.

Vamos a ir ingresando, los amigos del TikTok siguen ingresando, dame like, que yo te doy la programación de especiales para esta semana. Miércoles 26 reaparece el talentoso Charlie Cruz, que ha trabajado con Sergio York, que tiene grabaciones con José Alberto el Canario, también estaba preparando una producción con el desaparecido Tito Rojas el Gallo. Bueno, él va a contar esto y mucho más el día miércoles. Viernes 28, momento para recordar a Tito Gómez, tremendo cantante, un cantante que dejó huella en el mundo salsero gracias a su calidad y estilo. Y el sábado 29, no te pierdas la primera edición de Leyendas con los Grandes y con la producción de Fran Latin Music. Bueno, avancemos porque ahora le toca a la cubanísima, a la diva, a Jaina Monpié, el melao de caña. Tributo a la Sonora Matancera.

0: 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Y ahora pásala como nunca, porque llega timbalero, percusionista de categoría. Ahora dicen por ahí que ya no está en la dirección de la agrupación Apollo Sound del recordado Roberto Rovena, pero sigue produciendo, sigue con una carrera realmente que aplaudimos. Manolito Rodríguez nos saluda y como tú quieras.
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2: Es la 1:25.
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0: Solo para la gente que está cumpliendo años, el programa se repite a la 1 de la madrugada, una producción de Dani y Fran desde Nueva York, desde la Gran Manzana, con todo tremendo equipo a que laboramos para ustedes. Ahora viene el viejito, Domingo Quiñones. Él no está viejito, se mantiene. ¿Tú cómo estás? Y a esta hora, en Salsa con Clase,
1: llega mi viejito.

Lo sabes, estamos preparando también novedades para premiar tu sintonía. Y bueno, preparémonos porque llega, estará en el chimpunazo del próximo 29 en el Estadio Miguel Grau del Callao, conmemorando los 190 años de la provincia constitucional. Uno de los invitados, una de las atracciones, Michael Blanco, ¿qué es lo que es? Bailamos.

Únete a la transmisión del TikTok de Salsa con Clase y también Orquesta Internacional Mangú. Dame like, dame like. Ya notaste la diferencia. Tú ya lo sabes. Salsa con Clase con Manuel Pacheco es otra cosa. Y ahora, Pig Periñón, realmente continuando la herencia y el legado.

Mucha gente me pregunta si la canción que hemos escuchado con Pig Perignon, Yo Sin Ti, tiene que ver con Justo Betancourt. ¡Claro! Uno de los temas de el cubanísimo Justo Betancourt al estilo de Pig Perignon, que se lucía en la programación de Salsa con Clase, que tú recuerdas. Sí, y si te has olvidado, te lo menciono. Somos el catálogo musical de las demás. Ahora, NG Record presenta uno de los temas sensacionales bajo el liderazgo de Roberto Rosario. Aquí está Disco NG Record para esta hora en Salsa con Clase, con los muchachos liderados por Roberto Rivera. Orquesta La Solución, celebrando su 50 aniversario y regalando...

0: Gente de Pachacamachi, Casineguilla, Villa El Salvador, Villa María del Triunfo, para Isaac también de las de local, el barcito Amaretto. Así que un saludo para Isaac. Bueno, ahora llega la charanga habanera con David Calzado a la cabeza y poniéndonos a gozar con esta buenísima canción.
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2: Es la 1:52.

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0: Solo para mi amigo el parcero, en Colombia hay mucha sintonía. Gracias Colombia, gracias a la gente de Venezuela, República Dominicana y la gente salsera de Panamá. Llegamos a nivel nacional e internacional con la plataforma, con la FM de Radio del Sur, con el link de salsaplanetradiotv.com. Y quien llega es Willy García, hablando de Colombia.

atención el dato que viene con la declaración de y la invitación del faraón, sobre todo la invitación. ¿Ya la tienes? Ok, vamos con el encabezamiento, como dicen en el argot periodístico. Todo va quedando listo para gozar este sábado 29 con el chimpunazo a la chalaca a llevarse a cabo en el conocido estadio Miguel Grau del Callao. Con un lleno total, estamos seguros, donde las atracciones principales como Michael Blanco, Manolito y su Trabuco y el gran Oscar de León te pondrán a gozar. Así que vamos con la invitación de el faraón de la salsa, Oscar Emilio de León. Gran atractivo para el chimpunazo a la chalaca.

Ahí estaba Idilio, Idilio con Neutro y Oscar de León. No sé si lo tocará, no sé si habrán ensayado el tema, pero está buenísimo y lo escuchas primero aquí en el catálogo musical de las demás. Salsa con clase con tu amigo Manuel Pacheco, producción de Dani y Frank. Ahora viene el hijo de Teresa y llega con su ritmo, con su sabor. Así que dale like. Vamos TikTok, vamos al cero. A la medida justa, el hijo de Teresa y la llegada.

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1: Cuando hablamos de la salsa romántica, los años donde aparece este estilo, esta línea, que sinceramente abre puertas y es algo muy importante para nuevas figuras. Por ejemplo, que de la salsa llamada dura, de calle, de esquina, pasaron a la romántica. Pero hay un grupo que señala de manera muy acertada que existió un binomio que impulsó de manera sensacional esta línea de salsa romántica o las baladas llevadas a la salsa, conformada por Rey de la Paz y Luis Ramírez. El mix de Luis Ramírez aquí, producto.

Tremenda producción a cargo de el maestro Diego Galé para Nacho Acero. Hablando de Nacho Acero, quien viene promocionando a esta figura colombiana es Julito Castillo, hombre, claro, de promociones, de disquera y todo lo demás. Un saludo para Julio. Aquí está Nacho Acero. Te quise, pero te quise.

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2: Son las 2 con 19 minutos.
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Recuerda que la música de Internacional Mangú está, la encuentras, la ubicas, así que no des mucha vuelta. Está en Spotify, Apple Music, Deezer y Pandora. Y para que tus producciones suenen con los grandes, con los consagrados, con las figuras, envía así fácil tu material a pachesalsa@hotmail.com. pachesalsa@hotmail.com. Una promoción del Perú para el mundo. Y para ustedes está Clímax de Cuba, jueguito.

está Climas de Cuba y el jueguito de manos, ¿no? Realmente simpática la canción. Dame like, que te doy ahora lo que trae tremenda producción con la invitación hacia la Orquesta Mangú de parte de La Fuga de Colombia. Disco Mangú, disco que te va a gustar para los que recién escuchan esta primicia. Bueno, primicia para los tiktokeros que son nuevos en la plataforma. Siento que te amo.

el Papo Lucas hablar de la Sonora Ponceña. Hablar de la Ponceña es sinceramente mencionar a una de las agrupaciones que ya marcó historia. Sonora Ponceña para Mi Son, Mi Son, Mi Son Candela. Suba la música.

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Y ahora, Combinación de La Habana. Qué bien están los muchachos, ¿ah? Grupo de peruanos, la dirección de gente de Cuba. Muy bien. Combinación de La Habana. El éxito de charanga a su estilo, señora.

Ya lo sabes, si deseas contratar a Mangú, que estará este sábado 29, en la gran discoteca Fiesta Club de La Molina. Así que vayan preparándose, hora y media, habrá un homenaje, un tributo al Gran Combo y a Niche de Colombia, aparte de los éxitos de Internacional Mangú. Hablando de éxitos, será nuestro entrevistado de pasado mañana, no, ya de mañana, claro, de mañana. Claro, vamos a presentar un adelanto, una previa de nuestro entrevistado Charlie Cruz. Aquí está Charlie con Quiero Perderme Contigo.

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2: Son las 2:46.

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0: La entrevista de mañana con Charly Cruz, haciendo la previa, calentando el ambiente con Quiero Perderme Contigo. Y no te pierdas la ocasión de escuchar a tremenda leyenda, Ismael Miranda, como el águila. Sigo vigilándote como el águila. Salsa con clase. ¿Te diste cuenta?

gente mangunera, para la gente seguidora de la timba cubana, Chorrillos, la gente también de Pueblo Libre, San Juan de Lurigancho, San Juan de Miraflores, La Victoria, Rímac, los amigos a nivel internacional, la gente de Colombia, donde la timba gusta muchísimo, donde la música popular cubana es de las preferidas, como el caso también de Venezuela. Vamos con el Mecley y Sa Delgado. Aquí está el popular Chévere. Arranca con Necesito una amiga y después disfruta de otras canciones con Isa Delgado en Salsa, Salsa sí, pero

Recuerda que este sábado 29 estaremos con Leyendas, con la producción de Fran Latin Music, Tremendas Leyendas, Carlos Cano Estremera, Rubén Blaze, Rey de la Paz, Adalberto Santiago, y la invitación especial para darle ese toquecito cubano a tremenda figura como es Mayito Rivera. Vamos ahora con Héctor Pichi Pérez, que fue invitado para una producción de aniversario de los legendarios hermanos, Hermanos Lebrón. Aquí están con Hasta en Puerto Rico, ya se sabe, Hasta las Piedras Cantan. Disfruta porque marcamos la diferencia.

0: Solo para la gente del Callao, Comas, para la familia Echevarría, gracias, gracias. También para los amigos de la Victoria, la gente del Club Luna Pizarro en la Rica Vicky. Y hablando de ricuras, realmente también las chicas están encantadas con la programación. Así que dame like, claro, envía corazones, todo lo que quieras, monedas, cajitas, diamantes. Estamos a tu entera disposición y pronto premiaremos tu sintonía escuchando salsaplanetradiotv.com. Ahora viene Wilito Otero, que saluda al programa No Quiero, No Puedo.
1: Saludo mi gente, Wilito Otero desde Puerto Rico por aquí, para darle un saludo y un abrazo para Manuel Pacheco y la gente de Salsa con Clase y todos sus seguidores. Desde Puerto Rico, bien emocionado de estar aquí con ustedes, un abrazo. ¡Salte!

vamos ahora, me estoy moviendo aquí en la cabina porque hay que meterle con todo. Para meterle con todo, Misael Cabrera de Cuba poniendo el ambiente, poniendo la música. ¡Qué rica programación! La de Salsa con Clase. Adelante, Misael Cabrera.

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2: Son las 3 y 14 minutos.
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estamos apoyando al elemento nacional. Usted también, amigo, claro, envíe corazones, puede llamar aquí a la cabina, pedir algún producto nacional en salsa que tenga calidad, como el que vamos a presentar con Coti Loyola. Entre la espada y la pared, la misma versión de Nino Segarra, pero con el estilo y calidad de un peruano que hay que respaldar.

0: Vamos ahora con el nicaragüense. Claro, aunque suene raro, es de Nicaragua, Luis Enrique, para Románticos al Rescate. Ya viene el osito musical, hay que rescatarlo también, ¿ah? Llega a las 5 a través de Radio El Sur FM. Y el Primo Coco está en las mañanas, está con las entrevistas, con los candidatos, con la información local, nacional e internacional. Café con leche. Bueno, después de Luis Enrique, vamos ahora que nos ponemos a gozar porque, ¿sabes qué? Llegó la música cubana con Manolito y su trabuco.
1: ¡Mano para arriba, Cuba!

0: Dale.
1: A ver, ¿cómo es?
0: Dale.
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2: Vamos ahora, ya viene el osito musical. Y por supuesto, un saludo para todos los amigos que están cumpliendo años. La gente del TikTok que me está saludando. Grupos de salseros, DJs, muchas gracias, ¿eh? El Gran Combo se hace presente porque ellos tienen el combo del mundo y nadie lo duda. Los mulatos.

Bien, amigos, ahora sí ya nos estamos retirando. Gracias por la sintonía a la gente del TikTok, a los amigos también que están a través de la señal de Radio del Sur FM 91.5, uniéndose Salsa Planet Radio TV.com con novedades, ¿eh? Así que estén atentos. Gracias, tiktokeros. También, lógico, hay que darle las gracias a Alberto Beto Alba en la edición y parte técnica. Plataformas digitales, Rey Manuel con Carlos Gabriel. El coordinador estrella, el internacional, Alfredo Blanc. La producción a cargo de Tremendo Binomio. Se juntaron los que saben. Dani Pacheco con El Maestro, que estará con Leyendas este sábado a las 3 de la tarde, hora peruana. Estén atentos y compartan la noticia, compartan la señal. Manuel Pacheco le dice muchas gracias y me voy con la magnomanía, es decir, con Elvis Magno para Te Voy a Convencer. Ya no hay que convencer a nadie. ¿Te has dado cuenta? Somos otra cosa. Somos Salsa con Clase. Permiso, cuídate.

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1: Son las 4 en punto. 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
6: Son las 4 con 30 minutos.
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1: Son las 4:45.
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1: Son las 5 en punto.
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0: Son las 5 y 4 minutos.
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0: Son las 5 con 13 minutos.
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0: Son las 5 y 16 minutos.
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0: Son las 5 y 20 minutos.
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0: Son las 5 y 27 minutos.
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1: Son las 5 con 30 minutos.
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0: Son las 5 con 40 minutos.
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0: Son las 5 con 47 minutos.
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Son las 5 con 54 minutos. 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
5: Son las 6:00 a.m.

0: Son las 6:04.
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0: Son las 6:08.
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0: Son las 6:12.
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0: Son las 6:16.
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2: Son las 6:29.
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4: ¡Vamos

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0: Son las 6:41.
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0: Son las 6:45.
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0: Son las 6:53.
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3: Son las 6:59.
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0: Son las 7:03.
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0: Son las 7:06.
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0: Son las 7 con 9 minutos.
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0: Son las 7 con 13 minutos.
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0: Son las 7 con 15 minutos.
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0: Son las 7 con 19 minutos.
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0: Son las 7 y 22 minutos.
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4: Son las 7:29.

0: Son las 7:33.
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0: Son las 7:36.
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0: Son las 7:39.
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0: Son las 7:45.
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0: Son las 7 y 49 minutos.
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0: Son las 7 con 53 minutos.
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1: Hola, ¿qué tal? ¿Cómo están? Abrazo grande para ustedes. Les saluda Coco Urbina, el Primo Coco. Estamos arrancando esta mañana, una mañana bien fría, en esta zona de mi cerrito. Ayer archipiado un poquito, y bueno, pues, así que hay que estar preparados, no nos confiemos. Hay que cuidarnos mucho. Lamentamos mucho que la gente de Gamarra hoy no tenga pues las ventas del año pasado porque el clima no los ayuda. Las casacas, las chompas, todo eso ha quedado un poco de lado porque el calor no se va. Los más contentos son los que venden helados y marcianos se van preparando para su temporada. Así que ni modo. Primo, por si acaso hay un tema muy difícil y triste para todas las personas de la tercera edad. Y eso lo va a comentar Gabriel Bustamante de Acuse, porque realmente ha habido una esperanza muy buena. ¿Quién de nosotros que tiene 60, 70 años, 80 años, quisiera vivir los últimos años de su vida tranquilo, jovial o tranquila, o tranquilos, ¿no? Siendo pareja. Entonces el asunto es vivir tranquilos y nos vamos sin la preocupación de qué pasará después. Me refiero a las propiedades o las cosas que puedan tener la familia. Gabriel, ¿cómo estás? Bienvenido, buenos días.
2: Primo Coco, muy buenos días. Antes, para mencionar un día muy importante, hoy 26 de agosto es Día del Adulto Mayor.
1: Mira,
2: así que
1: dicen
2: felicitaciones que a todos los adultos mayores que, ojo, a partir ya de más o menos 7 años, es arriba de 60 años, ya no 65. La ley 3490 dispuso que el adulto mayor es el que está encima de 60 años. Así que a todos los televidentes, radioescuchas, Primo Coco, nuestra felicitación por este día especial.
1: Yo te agradezco mucho que digas adulto mayor y no abuelito, porque todo el mundo dice que hoy día es el día del abuelito, ¿no?
2: Bueno, lo han tomado de manera jocosa, sí, anteayer, ¿no?
1: Así es.
2: Sí, pero es en realidad, legalmente es el día del adulto mayor. Y tienen, pues, los adultos mayores en el Perú, para que sepan, tienen derechos, ¿no? Derechos a la independencia, a la autonomía, a tener una vida digna y libre de violencia, a la atención preferente, salud integral. Y ojo, no es ayuda, no es caridad, son derechos fundamentales lo que le corresponde a al adulto mayor. Repito, la ley es la 3490, pero con la 30088 se designa este día del adulto mayor. Y si vulneran sus derechos adultos mayores, está la línea 100, 24 horas de atención desde su celular, marcan 100 y van a tener ayuda integral 24 horas gratuito. Están los centros de emergencia de mujer, los denominados CEM, que se hacen en comisarías y hospitales. Ustedes tienen que hacer valer ese derecho. También SAU, el Servicio de Atención a la Mujer, las comisarías, Defensoría del Pueblo, Su Salud tiene un teléfono 113, Indecopi y todo lo que proveen seguridad a los adultos mayores. Y si va usted a un banco, a un centro comercial, ya sabe, tiene que haber una fila, una cola de atención preferente. Y si no la hay, avísenos para denunciarlos, porque ese es un derecho. Así como tú vas, Primo Coco, a cualquier centro comercial, a cualquier centro público, tiene que haber escaleritas y tiene que haber rampa.
1: Sí.
2: O sea, eso no puede omitirse. El adulto mayor tiene derechos. Y lo que siempre creo que coincidimos contigo, Primo Coco, la atención que le deban a dar al adulto mayor. Las jovencitas, los jóvenes que tienen en hospitales, en bancos, no los tutees. Una joven de 20 años le dice a un adulto mayor, ¿ya qué cosa vas a hacer hoy día? Ah, no, eso. Por favor, lo mínimo que tienes que hacer es tratarlo de usted. No puede ser tu padre, puede ser tu madre, tu abuelo. Eso es lo primero que tiene que hacer, el trato, como es en otros países, ¿no, Primo? En otros países el adulto mayor es muy bien requerido. Así que quería empezar con eso de que hoy es el día del adulto mayor. Nuestras felicitaciones, Primo Coco.
1: Y yo que estaba contento porque la enfermera me decía, hola papito, ¿cómo estás? O sea, ¿está mal?
2: No, eso está bien.
1: Ah, ya.
2: Pero es que depende de la forma como se diga, ¿no? Porque has visto, hay unas personas que te dicen, a ver, ¿qué cosa te ha pasado hoy día? Y, a veces el adulto mayor no, ya no, ya esa capacidad de respuesta, de reclamar, se le va acabando con el tiempo, ¿no? Se van bajando las fuerzas para reclamar, pero háganlo. Y si no, al joven, a la joven que trabaja, y a ti, por ejemplo, los taxistas, ¿no? Tienen un buen trato. Un taxista yo no he visto, que a ver, ¿dónde vas a ir? ¿Dónde te llevo? No. Ellos son los primeros.
1: ¿Qué música quiere escuchar?
2: Claro, ¿no? Y saben de todo, ¿no? Saben...
1: Un taxista es, yo he dicho, ¿no? Un taxista es casi un embajador.
2: Claro, y son muchos de ellos, primo, son muy cultos. O sea, y están al día porque están con la radio, pues, ¿no? Están con las discusiones y son los mejores que llevan la problemática. Tú le preguntas a un taxista y sabe el termómetro, como llamas, el termómetro social, ¿no?
1: Así es. Así que. Exacto. Ahora tu tema. Tu tema del día de hoy es un tema muy especial, muy importante, Gabriel, y me gustaría que ahora arranques con esto, ¿no? Sobre esta famosa Chao Hipoteca Inversa. ¿Qué pasó ahí? Sí, pues, o sea, ¿qué sucedió, Gabriel?
2: Te lo dije, como siempre, la primicia para tu programa, que salió la columna. Nosotros le hemos dedicado 3 páginas enteras en Diario Uno a tratar el tema de hipoteca inversa. Y repitiendo esto, la hipoteca inversa es una figura que se da en todo el mundo. En Europa y en Estados Unidos se expande todos los días. Usted, señor, señora, adulto mayor, ahí está en la pantalla, los que tienen televisor, se está viendo, y los que están en Facebook también, se está viendo lo que señala nuestra columna, le hemos titulado Chau, hipoteca inversa. Adultos mayores se quedan sin una herramienta financiera. ¿Por qué esa herramienta financiera? Porque aquel adulto mayor, primo, que tiene su departamento, su casa o una propiedad y recibe, pues, si está en la ONP, va a recibir 600 soles mínimo, 1000 soles máximo. ¿Qué cosa hace con eso? Un adulto mayor que necesita más. Ya vivió, primo, ya trabajó, ya se sacó la miércoles y tiene su propiedad. La hipoteca inversa significa que tú como adulto mayor te vas a una entidad financiera y le dices, mi casita vale $100,000, $50,000, y quiero que me entregues mensualmente, vamos a poner pues $500. Entonces el banco hace un convenio de hipoteca inversa de acuerdo a la ley, porque hay ley, y le dice, ok, yo te voy a entregar los $500 mensuales, y ¿cuándo me lo voy a cobrar? Cuando muere el titular o cuando muera la cónyuge, la esposa. Pero tiene derecho a vivir en la casa. No es que la casa sea del banco, tiene derecho a vivir. ¿Por qué se da esto, primo? Porque ya el adulto mayor dejó a sus hijos bien educados, ya tienen sus propiedades, ya viven su vida y muchas veces pues se olvidan de los padres. Entonces le caería bien una cantidad extra adicional a la jubilación al esposo y a la esposa. Pueden salir de viaje, pueden irse a lugares a comer, a hacer turismo interno, y el banco le da. Entonces, ¿cuándo se cobra el banco? Cuando muere el titular o muere la esposa. Vamos a suponer que la casa vale $100,000 y le han dado hasta que se murieron, le han dado, ponte, $50,000. Entonces, el banco le va a decir a los herederos, a los hijos, bueno, muchachos, esta casa valía 100,000, yo le daba a tu papá 50,000. ¿Me pagan ustedes los 50,000 o yo lo remato y le doy a usted el saldo, lo que queda? Pero ya como los hijos están bien solventados, ya no necesitan ese billete, esa parte del dinero, ¿no? Y ha servido para que los últimos años del adulto mayor, ¿no? Ya, como dicen la hípica, pues la última etapa, no sé cómo le...
1: Se fueron para La Habana.
2: Antes que se vayan a La Habana, ¿no? Entonces, pues tienen que vivir dignamente, primo, porque imagínate, un señor y una señora, ¿tú crees que pueden vivir con 600 lucas?
1: Ya, pero perdóname, Gabriel, mi ignorancia, pero te digo una cosa, ¿por qué si ya era una ley, por qué si ya había reglamento y todo, por qué las entidades financieras y dónde estuvo la Superintendencia de Banco y Seguros para no respaldar a los, digamos, a los jubilados?
2: Claro, a veces hay personas que no se han jubilado, ¿eh?
1: Claro.
2: O sea, que no tienen ni pensión, pero tienen su casita. Como bien sabes, primo Coco, luego de la primera columna, hicimos la segunda, y le hicimos preguntas a ASBANC, que es la Asociación de Bancos, y a la Superintendencia de Banca y Seguros. Como yo pongo en la columna, ASBANC nos dijo, ¿quiere saber usted de hipoteca inversa? Pregúntenle a cada banco. Eso hizo la Asociación de Bancos, recontrabusivos. Ellos como asociación tienen que informar. No, dijeron, señor Gustavo, te vayas usted a cada banco si quiere. Bueno, pues lo asumimos. Y la Superintendencia de Banca y Seguros sí nos ha respondido. Le hemos hecho como 8 preguntas. ¿Y para qué? Nos ha respondido puntualmente. Porque es su labor también, pues, o sea, claro. No están haciendo ni un favor. Ustedes están obligados por transparencia a responder. Y una de las conclusiones que yo saco es la siguiente. Lo dice la super, de la revisión de la información reportada por las supervisadas, por todos los bancos financieros, no se han realizado este tipo de operaciones. ¿Cuántas hipotecas sin verdad se han vendido?
1: Ninguna.
2: Cero. Ninguna. Después dice, cuando yo le pregunté si es que ellos opinaron sobre la ley, porque cuando sale una ley le piden al ente rector su opinión, ¿no? Y ellos dijeron que no encontraron objeción en la creación de la figura de la hipoteca inversa para complementar los ingresos de las personas en edad de jubilación y o en estado de dependencia, ¿no? Entonces, la SBS dice que en sus plataformas de orientación, porque le pregunté, pues, ¿y ustedes qué hacen? Ellos dicen, no tenemos material sobre hipoteca inversa. O sea, la superintendencia no ha difundido. ¿Por qué? También responden. Dice que en los últimos años solamente el 0.004% de las consultas estuvo referido a ese tema.
1: Porque no hubo difusión, pues.
2: No hubo difusión, no se sabía, pues. Así es, por eso mismo es. La gente no sabe. ¿Y por qué no hubo difusión? Porque no les interesa a los bancos. No les interesa.
1: Claro, porque para la gente que esté en la sintonía, Gabriel, disculpa, pero por ejemplo, cuando el banco tiene interés en promover algo o promocionar, te ponen en la misma agencia un montón de folletos. Tú llegas y ves todo el banco lleno de publicidad sobre el tema que ellos quieren impulsar.
2: Has dicho lo correcto, que ellos quieren impulsar. Y cuando le pregunto a la superintendencia, señores, ustedes tienen un programa que se llama Educación Financiera. Lo han difundido y me responden. La SBS reconoce que la hipoteca inversa no formaba parte de los contenidos regulares para sus capacitaciones. Ellos lo admiten, ellos lo reconocen, que son los impulsadores, como bien han señalado. Bueno, la ley está dada, los reglamentos están dados. Y dentro de lo que hemos tratado, porque ha sido un insumo importante de lo que hemos hecho, porque la gente también, generalmente adultos mayores, que tenemos bastantes amigos en el club, en todo sitio, han estado interesados. Entonces yo hago una compulsa, primo. ¿Por qué motivo? Primero, los bancos, no les interesa. El banco peruano es cortoplacista, y no me van a negar eso. ¿Qué significa que es cortoplacista? El banco dice, primo Coco, ¿quieres acogerte a hipoteca inversa? Bien. ¿Cuánto quieres? $500 mensuales. Ya. ¿Me vas a pagar? No. La hipoteca dice que yo no te pago hasta que me muera. ¿Y cuándo va a ser? ¿De aquí a 10, 15 años? Pucho, o sea que yo voy a esperar que te mueras para que tu casa la pueda vender o tus hijos. No me conviene. Así, fríamente. Esa es mi opinión respecto a por qué no lo han impulsado.
1: Pero con esto le están dando la razón a Rafael López Aliaga.
2: Ajá, entonces ese es el próximo paso. Entonces, que vengan más jugadores,
1: claro,
2: primo.
1: Claro.
2: Tú tienes amigos fuera del país, en Estados Unidos, eso es pan de todos los días. Pero acá, como 4 bancos manejan el 80% de la economía bancaria y financiera, hacen lo que quieren, pues.
1: Sí, pues.
2: ¿Tú crees que viene un banco chino, un banco europeo, un banco americano, no va a abrir la cancha? Y a ellos les conviene, primo, les conviene. Pero aquí, pues, son cortoplacistas.
1: Sí, imagínate llegar al extremo de recibir la plata de los jubilados para hacer negocios, poner colegios, universidades, y que luego tú agarres y le digas que agarren el tema de la hipoteca inversa. Imagínate, o sea, ellos no, pues, o sea, ellos están pensando solo en el negocio. Acá hay un banco que, por ejemplo, pone publicidad, no acá en la radio, pero pone una publicidad que dice, estamos apoyando a los comedores populares. Y yo digo, ¡qué bacán! Están llevando fideos o algo, están regalando. Pero el tema es que paralelo a esto, están sacándole la mugre a los ahorristas y a la gente que le pide préstamo, ¿no? O sea, el tema es que con una mano están queriendo hacer cosas buenas y con la otra mano están destrozando a la gente.
2: Claro, eso por ejemplo, el Banco de Crédito está impulsando mucho últimamente, ¿eh? La Fundación Romero está haciendo muchos cursos. Yo hace poco, el año pasado, fui a un curso para periodistas, creo que te comenté. Entonces yo dije, ¿qué idea le quieren dar al curso de periodismo? De repente quieren segmentar para tener ideas a favor de ellos, ¿no?
1: Tipo Odebrecht.
2: Algo así, ¿no? Algo así, bueno, en el sentido de...
1: De llamar gente, tener amigos, contactos, relaciones buenas.
2: Para que haya, pues, buena difusión. Pero no me quejo, el curso fue bueno. Nos permitieron preguntar. Yo pregunté mucho, critiqué mucho al director del Banco de Reserva, ¿no? Bueno, en fin, pero ese tipo de actividades hacen cuando regalan comida y todo eso, pero eso no lo paga, primo, el bolsillo del banco.
1: Así es.
2: Eso lo paga, o sea, ¿cómo funciona esto? Tú lo sabes. Un banco tiene ingresos, tiene egresos y lo que salda son las utilidades. Pero a veces tienes tanto ingreso y tantas utilidades que creas una fundación.
1: Así es.
2: Que dice que no tiene fines de lucro. No, y en esa fundación... ¿Quién se banca los ingresos para que viva esa fundación? El mismo grupo. Pero esa plata que ellos sacan, y eso hay que decirlo para que la gente sepa, nadie te regala nada. Tú lo sabes, primo Coco, en tu vida, cómo has vivido tu vida, cómo nos ha pasado. Nadie te regala un centavo, no, pero nadie.
1: Así es.
2: Si no hay un interés atrás. Entonces, ellos sacan plata del grupo Romero y le dan a la fundación. De ahí la fundación empieza a hacer cursos, regalar comida, todo eso. Pero esa plata ya la sacaron de una utilidad y encima no han pagado impuestos.
1: Lo ponen como gasto.
2: Exactamente. Pero ¿de qué sirve, primo? ¿De qué sirve? Publicidad.
1: Claro.
2: Mira, el grupo Romero está dando, mira, está haciendo cursos, mira, está regalando comida a la gente de los
1: cerritos.
2: Las ollas comunes, ¿no? Entonces, eso, o sea, nada de gratis, pues. Incluso anteayer ha salido un gran hombre del Grupo Romero, un gran hombre en el sentido de que él apoya todo, impulsa todo lo del Grupo Romero, a explicar, pues, en qué consiste su programa de donaciones. Dicen que van a ayudar mucho en el fenómeno del Niño en Piura. Claro, pues, claro, que tienen que hacer, porque también tanta plata que han sacado...
1: El aceite de palma que tienen en el norte.
2: O sea, no, es un grupo. Entonces, pero ese grupo, como bien dices, tiene su interés, pues. No es que sea bonito, no, tiene su interés. ¿Y por qué no apoyan la hipoteca inversa? Bien.
1: Claro.
2: ¿Por qué no? Si quieren ayudar a la gente, ¿por qué no apoyar? Porque
1: sabes,
2: no les interesa.
1: La vez pasada estuve pensando en esta situación. Tú sabes que esta ley podría llamarse hasta revolucionaria. ¿Por qué? No por un tema de extremismo, sino por un tema de cambio, de opción. Imagínate a las personas de la tercera edad que están pasando momentos muy difíciles. Yo conozco ancianitos que están hasta sus manos, no tienen ni para comer, están muy enfermos, pero tienen una buena propiedad antigua. ¿Por qué no le dan esa ley? Además, otra cosa, y perdón nuevamente mi ignorancia, si es ley, ¿por qué no se cumple? Si la ley es para cumplir.
2: Ese es uno de los temas que me han preguntado mucho y tiene su respuesta, ¿no? La ley está dada, pero nadie te puede exigir a que cumplas la ley.
1: La ley está dada y está reglamentada.
2: Salió
1: en verso 5.
2: Dos veces.
1: Ah, imagínate.
2: Porque la primera que salió se corrigió. Ahora, ¿quién dio la ley? La ley, por si acaso, para los académicos, es la 3741. La impulsó, la dio Pepe Tada. Gringo, pues. Él tuvo una buena intención cuando él estaba en el gobierno. Pero renuncia, entra a Vizcarra y Vizcarra la reglamenta. No le queda otra cosa. Pero, buena idea ahí. Yo he criticado mucho a PPK. Mucho lo he criticado, pero en esta aquí sí la chuntó. ¿Pero para qué sirvió? Para nada, absolutamente, cuando deberían los bancos hacer. ¿Y por qué no lo hacen? Porque no les interesa, no hay ganancia.
1: Claro, porque imagínate la gran cantidad de personas y familias que tienen sus propiedades y no son asequibles a un crédito. Imagínate, con su propiedad pueden recibir la plata y además una mensualidad que les va a ayudar hasta que se lo lleve a La Habana, ¿no? Pero el asunto es real, o sea, es una excelente ley, muy buena, y que por supuesto atendería a gente que ya no puede chambear incluso, ¿no?
2: por supuesto, no, a esa edad y es un poco difícil. Hay personas que trabajamos como nosotros, que todo adulto mayor pues seguimos en la brega, pero hay personas que ya no les da el cuerpo y con toda razón, ¿no? 70, 80 años, pero tienen esa propiedad. Pero no le interesa al banco, pues, porque dice, yo voy a recuperar mi plata cuando te mueras, ¿no? Y no le interesa, pues, sencillamente el banco es muy frío.
1: Ya, en este caso. ¿Dónde queda la famosa responsabilidad social?
2: Deberían aplicarla ahí.
1: Claro, porque se supone que por ley...
2: Otra cosa es que nadie ha presionado. Yo digo, la CGTP, la CTP, yo le cierro la columna diciendo, ¿no? ¿Dónde están esas entidades que se dicen que dónde está la Defensoría del Pueblo? No, ¿dónde están los políticos?
1: ¿Dónde están los que defienden los derechos humanos? Porque esto es una falta contra los derechos humanos.
2: Claro, la ley está dada, pero ellos dicen, pues yo no me interesa el producto. No me interesa. Ahora, hay algunas personas que me han dicho, oye, pero si quieres, te presto plata. Esa es la viveza, ¿no? La viveza de los bancos.
1: Casi se te escapa la verdad. La pendejada. Perdónenme, sí, la gente, ¿verdad? Que la mañana que estamos en la muy temprano, pero en realidad es eso. O sea, demasiado.
2: ¿Y por qué? ¿Y por qué pendejada, primo? ¿Por qué? Porque dicen, yo no te doy la hipoteca, pero te puedo dar un crédito. Te hago una corrida para 5 años. Mira, te voy a dar 50,000 soles a la mano y tú me tienes que pagar 1,000 soles mensuales. Vivo, pues, pendenciero, sí. Porque si tú no pagas, se quedan con tu casa y te quedas en el aire.
1: Claro.
2: ¿Me entiendes? Mira el tema ya comercial, lucrativo, crematístico. Bueno, se me acaba el tiempo. El otro motivo de la compulsa que he dicho es ir... Primo Coco, algunos hijos malos, perdóname, hay hijos buenos, hay hijos malos, y me han dicho a mí, amigos, que no debe de esa ley porque esa casa es de ellos. Y aquí sí no merece una palabra suave, sino una palabra más gruesa, pues. O sea, te ha educado tu viejo, te ha dado estudios, ya estás casado, y tú no quieres que él haga eso porque dices que es tu herencia. ¿Cómo se llama eso, primo?
1: ¿Cómo apretón. Se llama ese tipo? Apretón. Eso es un apretón.
2: Pero
1: maldad.
2: ¿Por qué? ¿No? Y ya viviste. O sea, ¿sabes lo que quieren? Que el viejo esté ahí tirado, o si no, algunos le han dicho, te llevo a uno de esos lugares donde van los
1: albergue.
2: Te llevo a un albergue para que esté tranquilo y nadie te moleste. No, compadre. En todo caso... Tú tienes que darle plata y después te quedas con la casa, pero dale plata de tu bolsillo para que viva bien, que se vaya a un cine, que se vaya al interior del país, que se vaya a un viaje, que se compre cosas buenas, que coma rico. Ya le queda poco tiempo, al chico le quedará el doble, el triple de lo que le va a quedar al papá. Bueno, eso es lo que se puede decir, primo, porque hay que decirlo, pues, ¿no? Y nadie lo ha sacado. Nosotros somos los únicos que hemos sacado y mucha gente sí ha apoyado, ¿no? En la respuesta que hay en las redes, ha apoyado, pero no se saca nada con eso. Así que la ley está vigente, la ley no puede anularse, no puede, ahora puede salir algún político también con una lisurota de decir se anula por baja productividad, porque hay eso, ¿ah? ¿Sabes que hay ese concepto?
1: O sea, aparte que no la quieren aplicar, ¿se puede anular? O sea, ¿puede haber un desgraciado que quiera anular esta ley?
2: Claro, se puede derogar por baja productividad. Y te doy un ejemplo, y tú lo sabes. Nosotros impulsamos, me acuerdo con Esther Capuñay de Exitosa, en esos tiempos ella estaba en el Congreso, postulamos una ley para que a los bomberos, que son los que apagan los incendios, y que son los que permiten que las compañías de seguros paguen menos porque ya no se quema todo el local, impulsamos una ley a favor de los bomberos para que, como antaño, se le dé un porcentaje de los seguros de incendio, sí, que vende, ¿te acuerdas?
1: Sí, me acuerdo.
2: Que vende las compañías de seguros. ¿Y quién dio eso? Eso lo dio Dría, en un gobierno de facto, cuando Dría estaba en el gobierno militar. Él amaba militar y dijo, ¿quiénes son los que se benefician con los bomberos? Las compañías de seguros. Basta de estarle dando diplomitas y cuadras para que los cuelguen en sus locales de los bomberos. Le das el 5% de lo que tú vendes de seguros. Y te doy la ley. Mira, todos los años las compañías de seguros decían, hemos vendido tanto, pero toma bombero. Y el bombero estaba tranquilo, recibía su platito. Ahora viene el enlace que te digo con la frase que he puesto. Javier Silva Ruete era ministro de Economía del gobierno de facto de Morales Bermúdez. Y este señor, que era dueño de dos compañías de seguros, ¿no? Era director de dos compañías de seguros, el Sol y la Nacional, deroga esa ley por baja productividad. ¿Qué te parece?
1: Increíble.
2: ¡La derogó! Por eso es que fuimos a hacer la ley con Esther Capuñay cuando era congresista. Fíjate, por baja productividad, y era mentira, pues, porque ¿cómo va a ser baja productividad si la compañía de seguros venden seguro de incendio y de ahí le dan un porcentaje a los bomberos?
1: Si no hubiesen desaparecido las compañías de seguros, pues.
2: Por supuesto. Y en esos tiempos no había SOAT. Ahora ocurre un accidente de tránsito, ¿quiénes son los primeros que van? Los bomberos. Y los bomberos evacúan a los heridos y los llevan de inmediato al hospital, a la clínica, y hacen que no se mueran. Exacto. Y que no paguen la cobertura de muerte y sepelio. Y esa ley que la impulsamos, yo fui el autor directo de esa ley con toda la reforma, tuve toda la experiencia internacional que me dieron de otros países, y la ley se tituló el tacho, primo, el proyecto de ley, no avanzó.
1: Increíble.
2: Esas son las compañías de seguros. Ese es el mercado
1: En realidad lo que se pedía no era un asunto de dame plata, sino era un asunto justo. Era además, entregarle a los bomberos lo que necesitan realmente. Ya que no le des el 5%, que de repente es mucho, pero dale el 1. O dale 2.
2: Claro,
1: 2%.
2: Ahora ha crecido las primas, pues.
1: Claro.
2: Y no solamente le des de incendio, dale también del SOAT.
1: Además,
2: ellos que metan la mano a su bolsillo y que de su presupuesto saquen.
1: Y si no me equivoco, Gabriel, las compañías de seguros han aumentado sus ingresos enormemente.
2: Pero por supuesto, pues ellos nunca van a perder. Uh-huh. Nunca van a perder, primo. Increíble. Y tienen su forma. Yo he trabajado en compañías de seguros, tú sabes. Yo conozco al monstruo por dentro. Cómo hacen sus cosas contables, ¿ah?
1: Oye, bueno, oye, Gabriel, a la franca, deben odiarte, pero al manco, como dicen los chibolos, ¿no?
2: Sí, me odian, pero hay mucha gente que me quiere.
1: ¿También?
2: Y son los más que me quieren que los que me odian, ¿no?
1: Excelente.
2: Ahora, ellos saben, primo Coco, ellos que me odian, saben que yo no miento. Yo estoy hablando las cosas con la verdad.
1: Perfecto.
2: Porque si yo mintiera, ya estuviera en Piedras Gordas.
1: Sí, pues, la verdad. Estuviéramos cerca. ¿Ah?
2: Como cerca.
1: O sea, de Zelda en Zelda, pues, a un costado. Claro, pues, ok.
2: Pero las cosas las decimos de esa manera y ellos, pues, tienen que... Bueno, por eso es que uno tiene que librarse, ¿no? Mira lo que le ha pasado al periodista de Hildebrand, ¿no? Sí. Se le pasó la mano, ¿no? Decir que era un delito penal y el otro aprovechado. Pues por eso tenemos que ser muy cuidadosos, primo, porque... Ya cuando está en juego la otra persona y la puedes afectar en su reputación, eso es bien delicado. Han tenido que salir, Hildebrand ha tenido que salir a rectificarse, que no es un delito civil, penal, sino civil.
1: Ya, pero por ejemplo, Hildebrand acaba de meter la otra pata, que dijo que cierta persona era el amante o en todo caso la pareja de la presidenta. También se resbaló ahí.
2: ¿Ha dicho amante?
1: No, o sea, una persona con la que podría estar relacionada la presidenta de la República, que podría ser su pareja.
2: ¿El argentino?
1: Ajá, sí.
2: Sí, pues. Sí. Ah, bueno, esa parte no la...
1: Sí, pues.
2: Pero sí, creo que sí ha reculado, ¿no?
1: Sí.
2: Ha dicho que no es delito penal. Y eso es lo que tenía que hacer. Si no, se iba, pues, iba a tener problemas.
1: Exacto, muy bien. Listo, Gabriel, como siempre.
2: Seguimos dando las soluciones para los bonavistas. Atención, este año van a salir dos pagos gorditos, fuertes. Iba a ser en agosto, pero recordemos que el Ministerio de Economía y Finanzas y la ONP están reorganizándose. Los antiguos ya no están. Entra un nuevo gobierno, entra su gente. Ya la comisión ad hoc se está formando y empiezan dos devoluciones. Una entre septiembre y otra en diciembre. 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
1: 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Gabriel Bustamante. Listo, Gabriel.
2: Así muchas gracias. Primo, ayer una señora nos llamó y la señora se puso a llorar porque ya tenía la plata de su marido muerto. Y el señor, como ya estaba en las últimas, nunca se enteró que tenía su cheque en el Banco de la Nación.
1: Mira.
2: Y yo cuando le cuento a la señora, me dice, señor, mi esposo me decía, ya me sale mi Fonavi. Y su Fonavi estaba desde mayo de este año. Mira. Así que la señora es muy contenta, se ha ido a cobrar su platita. Cosa bueno. Que no sabía.
1: Excelente.
2: Pues servicio damos.
1: Qué bueno. Listo, bendiciones. Gracias, Gabriel. Gabriel Bustamante
2: feliz día
1: de Acuse.
2: Adulto mayor, primo Coco, para todos.
1: Feliz día de todos los abuelitos, nuestros colegas. Muchas gracias. Cuídense bastante. Bendiciones. Vamos a la pausa y retornamos enseguida.

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0: ¡Qué bacán! ¡Qué chévere! 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
0: Prima, primo, estamos presentando Café con Leche aquí en Radio del Sur 91.5. Estamos llegando a todo el sur de Lima a través de los 91.5 de la FM. Llegamos a todo el mundo a través de www.radiovozdelsur.com. ¿De acuerdo? Hoy tenemos en línea nada menos que a Carmen González Yarleque. Ella, por supuesto, es representante del Jurado Nacional de Elecciones en Lima Sur, con la que vamos a hablar el día de hoy. Carmencita, ¿qué tal? Buenos días. Disculpa el tuteo, pero con todo cariño, porque Carmen González es un... Bueno, Carmen es un nombre que para mí, en lo personal, es muy especial. Mi esposa se llamó Carmen, mi madrina se llamó Carmen, y las mejores amigas que tengo se llaman Carmen, mi hermana también se llama Carmen, así que, por lo tanto, Carmen, bienvenida. ¿Cómo estás? Bienvenido, buenos días.
4: ¿Qué tal? ¿Cómo está? Buenos días. Muchas gracias por poder participar en la radio y en su programa.
0: ¿Qué tal? ¿Cómo va el asunto del Jurado Nacional de Elecciones en Lima Sur? ¿Cómo están los candidatos? ¿Qué tal se están portando? ¿Cómo se están preparando ustedes para estas elecciones?
4: Bueno, en mi caso, nosotros nos estamos haciendo diversas actividades para informar a la población con respecto a este proceso electoral. A mi cargo tenemos 9 distritos de Lima Sur, en los cuales incluye San Juan de Miraflores, Lurín, Pachacamac, San Bartolo, Punta Hermosa, Punta Negra,
0: Santa María,
4: Pucusana.
0: Santa María, sí, y Pucusana.
4: Sí.
0: Perfecto.
4: Mire, nosotros realizamos lo que es ferias, participamos en ferias en las municipalidades, hacemos charlas en diversos centros educativos, en CEBAS, institutos nacionales y privados. Hacemos módulos itinerantes, comedores populares, en mercados. Hacemos paradero voto informado también y subimos a los carros inclusive para poder hacer
0: bueno,
4: esta difusión.
0: Excelente.
4: Sí, también hacemos diversas actividades, ¿no? Para poder llegar a toda la población electoral posible.
0: Carmen, algunos candidatos se quejan porque otros, a su vez, le sacan su publicidad. Esto no está bien, pero ¿no crees tú que acá hay un tema de fondo en el sentido que si una persona te permite poner publicidad, esa persona no puede dársela a otro después?
4: Mire, eso yo lo tendría que ver otra área, que es el...

0: Carmencita, eso es muy importante porque hay gente que no vive en la zona, pero se viene justo para las elecciones porque les pagan.
1: Mire, justamente el Jurado Nacional de Elecciones tiene un área que es los fiscalizadores de hoja de vida. Entonces, ellos se van a encargar de ver si que la información consignada es real, ¿no? Y también los ciudadanos que conocen que se omita información o hay información errada, ¿no? También pueden realizar su denuncia ante el Jurado Nacional de Elecciones para que se pueda llegar a investigar, ¿no? Porque es importante que todo sea transparente, ¿no? Sobre todo en este proceso electoral.
0: Claro, porque en esta zona, te digo por experiencia, digamos, en esta zona lo que suele suceder es que algunos candidatos contratan personas que viven en otros lugares, vienen y se cambian, antes de esto, por supuesto, con tiempo, se cambian los DNI de dirección, pero no viven. Incluso llegan a vivir en una casa 10 o 20 personas solo para el día de las elecciones. Salen de esa casa, salen a votar y chao, se acabó.
1: Claro. Bueno, en cuanto al tema de los votos colondrinos, lo he visto en anteriores elecciones, ¿no? Como bien lo dice usted, el padrón ya cerró con bastante antelación, entonces me imagino también que por eso se podría evitar que nuevamente suceda esto,
0: Se puede evitar de aquí para adelante, pero de atrás lo han hecho ya con tiempo. O sea, ¿cuál es la sanción? En todo caso, ¿qué es lo que van a hacer ustedes si es que descubren este tipo de acciones?
1: Bueno, en este caso, mi área netamente se encarga de educación,
0: Allá,
1: la Dirección
0: difusión.
1: Nacional de Educación. Eso lo tendría que ver el área específica en fiscalización, de repente, o el mismo jurado electoral especial. Ellos tendrían que determinar una sanción para eso.
0: Ahora, cuando hablamos de difusión, ¿qué más tienes como propuesta o en todo caso qué más están haciendo ustedes para que la gente esté bien informada para estas elecciones?
1: Le comento un poco más. Mire, aparte de las acciones que nosotros venimos realizando, también los invitamos a que puedan ingresar a la página del Voto Informado. El Voto Informado. La página es www.votoinformado.jne.gob.pe y las personas que ingresan van a poder ver las opciones, van a poder conocer los partidos que están participando en esta contienda electoral, van a poder conocer las propuestas, la hoja de vida de cada uno de los candidatos para que puedan tomar una mejor decisión antes de votar.
0: Perfecto. Ahora, digamos, desde el punto de vista de Lima Sur, ¿los candidatos están cumpliendo ya con toda su información? ¿Hay tiempo o ya no?
1: Mire, de manera definitiva vamos a tener los candidatos, por decirlo así, como de manera fija, a partir del 5 de septiembre,
0: Ok.
1: ¿no? Porque todavía hay plazos, según el cronograma electoral, para ver si se pueden subsanar algunas observaciones. Entonces, a partir del 5 de septiembre se va a tener los candidatos que son los fijos que van a poder postular en esta contienda electoral.
0: Desde el punto de vista como responsabilidad de difusión, ¿qué le recomiendas a la gente de Lima Sur para estas elecciones?
1: Que se informen a través de las redes sociales. Estamos presentes en todas las redes sociales, en Facebook, Instagram, Twitter. También estamos presentes en canales de YouTube. También nos van a poder seguir a través de los debates, porque van a comenzar los debates. Y también pueden ingresar a la página del Voto Informado. Mientras más estén informados, mientras estén mejor informados, es mejor, ¿no? Para tener una visión amplia, para poder tener un voto informado, propiamente dicho. Entonces, es importante conocer los candidatos, conocer las agrupaciones políticas, los partidos políticos, los antecedentes de estas personas que están postulando y podamos tener unas mejores elecciones en esta oportunidad.
0: Excelente, ya cuando hayan los debates nos pasa la voz, nosotros encantados de
1: Sí,
0: apoyarlos, ¿ok?
1: claro. De todas maneras.
0: Para apoyarlos y además para que la gente tenga la mayor. Acá tenemos un programa que se llama Conociendo a tu candidato. O sea,
1: Qué
0: entrevistamos a
1: bueno.
0: los candidatos para que la gente los conozca de verdad.
1: Sí, justamente estuve revisando las redes sociales y felicito la iniciativa de Radio del Sur, ¿no? Porque es importante que todos los candidatos tengan una ventana para poder expresar sus ideas, sus planes de gobierno, que es importante que todas las personas los conozcan, ¿no?
0: Excelente.
1: Felicitar a la radio.
0: Muy bien, Carmencita, muchas gracias, éxitos, que estas elecciones
1: Gracias a
0: salgan
1: usted.
0: bonitas, que la gente participe bien, que sea una fiesta, Carmen, que sea una fiesta,
1: Exactamente, una
0: ¿no?
1: fiesta democrática.
0: Exacto, que la gente vaya, como antes, pues, Carmencita, antes nosotros íbamos, los días de las elecciones íbamos, nos encontramos con los amigos, nos reíamos, es más, nos íbamos a comer, a almorzar, según la hora, y era bonito, o sea, yo creo que eso es lo que hay que buscar y que regrese, y esperamos que con esta difusión que haces tú, la gente lo entienda, lo comprenda y sea así, que sea fiesta.
1: Exactamente, así es, que sea una fiesta.

0: y desearle el éxito a cada uno de ellos, ¿no? Y siempre respetando, ¿no? Sobre todo respetando la opinión de los demás, respetando a los otros candidatos y respeto que siempre se tiene que guardar en estos procesos electorales.
1: Excelente, muy bien, Carmencita. Carmen González, representante del Jurado Nacional de Elecciones en Lima Sur, hoy aquí en Radio. Gracias, Carmen. Felicidades.
0: Gracias a usted, muy
1: Chévere.
0: amable, que tenga un bonito día.
1: Igual, bendiciones, muchas gracias. Primos, estamos acá siempre cumpliendo, por supuesto, porque es en realidad obligación de la radio darles a ustedes toda la información necesaria para que estas elecciones sean eso, una fiesta, que sea una fiesta donde podamos participar y decidir. Ojo, por si acaso, que en las elecciones es el único momento en el que tu prima, tu primo, eres el dueño de la decisión. Tú decides, tú pones, tú sacas. Así que todos ustedes tienen que estar bien informados para que no se equivoquen y después no vengan los arrepentimientos, ¿ok? Así que, primos, vamos ahora a pasar a un video que, por supuesto, me lo está poniendo Jimena. Es en relación al tema de lo que pasó ayer. José Domingo Pérez fue encontrado, en todo caso, lo vieron, lo filmaron, le tomaron foto cuando encontró a una muchacha que lo abrazó de manera muy cariñosa y se ha hablado, se ha dicho incluso que podría ser de repente por ahí una persona muy cercana a él. ¿Cuál fue la respuesta de Domingo Pérez? Vamos a escucharla.
2: Bueno, ha dicho más, ¿no? Ha dicho más, pero obviamente no tenemos todo el programa para entregárselo a José Domingo. Primero, que me parece gracioso que él esté adivinando lo que yo voy a hacer. O sea, me conoce tan bien, ¿no? Que dice, ahora le va a poner música. Sí, claro. Veneno, por supuesto. A eso me dedico, Pepe Sunday. A envenenar a la población. Bueno, la verdad es que no ha aclarado nada, porque yo estaba almorzando y los comensales, ¿no? Se me abalanzaban. Claro, como él es Ricky Martin, la gente no puede resistir el impulso irrefrenable de lanzarse sobre José Domingo Pérez. Ya pues, no subestimes la inteligencia de tus electores futuros. De verdad, nadie te cree que, yo estaba ahí parado y entonces los comensales venían. No, esta no es una comensala. A mí me parece que no. Y a Catherine tampoco. Pero mañana vamos a revisar con calma todo lo que ha dicho, ¿no? Porque se ha mandado todo un sermón. Y en el fondo, yo sé que muy en el fondo, él está disfrutando este momento. Porque no hay cosa que excite más a José Domingo que tener un poquito de notoriedad, sobre todo ahora que nuevamente ha pasado al anonimato, ¿no? Ahora que languidece entre las sombras y ya no es ni el superfiscal, ni el ayayero de Pedro Castillo, ni el ayayero de Roberto Sánchez, ni siquiera el podcaster, aunque sí, ¿no? Tiene ese programita, pero lo ven tres gatos, sí, como era de esperarse. ¿Qué te han convencido sus explicaciones, Catherine?
3: Yo creo que estaba adelantándose a lo que ibas a sacar y
2: No hay nada peor que
3: definitivamente,
2: poner
3: pues,
2: el parche. Nunca
3: exactamente.
2: pongas el parche.
3: Y creo que la segunda foto es más evidente, ¿no? Y eso, pues, ya mira, habla por sí sola. O sea, ya.
2: Acérquenla, por favor, que queremos verla siempre de cerca esa foto. Claro.
3: Yo
2: La
3: no creo
2: chica.
3: que todos ahí en la reunión
2: Claro,
3: se hayan acercado a abrazarle de
2: ella
3: esa
2: estaba
3: manera, ¿no?
2: comiéndose una causa rellena y ¿no? Y se le tiró encima a José Domingo porque era una comensal espontánea. Hágame el favor, Pérez. Invéntese una más creativa, ¿no? Muy bien, vamos a ir ahora con. ¿Con qué vamos? Con una tarjeta que no tengo acá. Los operadores de Roxana del Águila. ¿Se acuerdan de Roxana del Águila? Era la jefa de migraciones justamente en esta época que estamos evocando de Andrés Hurtado Chivolín. Bueno, resulta que ahora la gerente de migraciones es la hija política de Roxana del Águila. Ese es el primer titular. Y el segundo titular es que como Roxana del Águila tiene procesos penales que afrontar por sus vínculos con Andrés Hurtado, necesita abogados. ¿Sabe quién le está pagando los abogados a Roxana del Águila? usted. Vamos con la nota de Diego Pachas.
4: Esta noche, Lizeth Melchor, la hija política de Roxana El Águila, la controvertida jefa de migraciones, ligada al caso Chibolín, es ahora la mandamás de la institución y ha ordenado que se pague por la defensa legal de su madre política. Ratificados por el ministro del Interior, César Astudillo, Lizeth Melchor y Luis Yunis, alfiles de la ex superintendente Roxana El Águila, ocupan puestos claves dentro de Migraciones. Que Roxana El Águila fue una de las principales protagonistas del caso Chibolín, muy amiga de Andrés Hurtado y delatada por el propio ex conductor de televisión por haber agilizado, a pedido de Chibolín, trámites migratorios a favor de Roberto Siucho, cuñado del futbolista Edison Flores. El megacaso que terminó demostrando actos de corrupción en Migraciones, Ministerio Público y Poder Judicial, por el que Andrés Hurtado y la exfiscal Elizabeth Peralta actualmente cumplen prisión preventiva.
2: Andrés Hurtado los ayudó a que ese trámite se agilice, digamos.
5: Sí. Sí, y es quien le presenta a la jefa de Migraciones.
2: Roxana.
5: La señora Roxana.
4: Designaciones que evidencian poca importancia a la situación migratoria del país. Primero, la mano derecha e hija política de Roxana El Águila, Lizeth Melchor Infantes. Previamente Melchor trabajó como coordinadora parlamentaria del ex consejero nacional de la magistratura, Guido Águila, vinculado a los cuellos blancos del puerto.
6: Lo que tiene es un sistema agujereado que sirve al crimen y no combate el crimen. Hace mucho tiempo que nadie le quiere poner cascabel al gato de Migraciones. Y entonces nos hacemos los tontos, andamos mirando que sí, que no es una oficina tan importante, que no es algo tan grave. Es gravísimo. Es ahí donde se está dando la batalla de las grandes organizaciones criminales.
4: En el 2021, y gracias a Roxana, Lizeth Melchor fue designada como jefa zonal de Piura y empezó a escalar en altas direcciones de la entidad, siendo la operadora de Roxana El Águila dentro de la institución. En el 2022, se mueve temporalmente a la Superintendencia Nacional de Control de Servicios de Seguridad, Armas, Municiones y Explosivos de Uso Civil, SUCAMEC. Melchor debía emitir informes por denuncias e investigaciones en la entidad, pero fue procesada por negligencia en sus funciones.
7: Esto puede prestar a indicar de que, como en el pasado ya existió ciertos cuestionamientos, está repitiendo lo mismo. Migraciones es un ente, digamos, autónomo, diferente de la policía, en cierta medida, que tiene un nivel técnico. ¿Cómo encaja esta persona ahí? Más aún, ¿de qué forma estás hablando tú que engarza en este perfil? Entonces, nuevamente, hay que ver cuáles son los méritos.
4: Y en el 2023 se desempeñó como directora de política migratoria y a inicios de este año fue designada como superintendente nacional de migraciones, solo de manera temporal, porque no cumplía con los requisitos. Por eso fue nombrada como gerente general de migraciones, pero en la sombra es la superintendente. Y como una de sus primeras medidas, el pasado 7 de agosto, impulsó que Migraciones declare procedente brindar asesoría legal a Roxana del Águila por sus investigaciones por corrupción, específicamente el caso Chibolín. Es decir, que los abogados de Roxana del Águila serán pagados con nuestros impuestos. Veamos el caso del actual superintendente nacional y alfil de Lizeth Melchor, Luis Yunis Herrera. Lo que no se sabía es que Yunis es responsable del fracaso del Estado peruano en su lucha contra el crimen organizado, ya que Yunis, en los gobiernos de Boluarte, Jerí y Balcázar, se desempeñó como director de crimen organizado del Ministerio del Interior, es decir, el responsable de diseñar y conducir la política de seguridad del sector frente al sicariato y la extorsión.
6: Y lo peor de todo es que se inicia un nuevo gobierno y en vez de separar a todas estas personas que ya han demostrado su ineficiencia, en el mejor de los casos, su complicidad en el peor de los casos, no hacen nada y lo siguen premiando. Aquí se premia al negligente, se premia al que favorece o al que permite el crimen. Entonces, no estamos protegidos.
4: Las designaciones de Lizeth Melchor y Luis Yunis demuestran que Migraciones es usado como un espacio de reciclaje de funcionarios, que son los operadores de Roxana el Águila, una investigada por corrupción, a la que ahora tenemos que pagarle los abogados para que no vaya presa como su mejor amigo.
2: Bueno, la verdad es que comentábamos durante el informe que es inaudito que todos los peruanos tengamos que pagarle los abogados a los funcionarios que le roban al Estado. Es decir, un funcionario puede robarle al Estado peruano hasta que lo descubren. Y cuando lo descubren, necesita un abogado para no ir preso. ¿Quién paga el abogado? El propio Estado. Es decir, todos nosotros. Esto no tiene pies ni cabeza, Kate.
3: Es algo absolutamente paradójico. Es como que alguien te roba y tú, agraviado de ese robo, tienes que pagarle al abogado del ladrón.
2: Que cobra más que el tuyo. Que cobra más que el tuyo.
3: Porque es lo que te decía, ¿no? Aquí, ¿quién es el agraviado en todos los delitos? Porque todos estos funcionarios son investigados por corrupción. Por corrupción, el agraviado es el Estado. Nosotros, como Estado, pagamos a nuestros abogados para que nos defiendan. ¿Cuánto gana un abogado del Estado, defensa jurídica del Estado? Máximo sueldo abogado senior, 7,000 soles. Nosotros pagamos a nuestro abogado 7,000 soles para que nos defienda como Estado. Y nosotros, Estado, agraviados de ese delito, le pagamos al abogado del delincuente. Arbiz. Pero al abogado del delincuente, Arbiz, le pagas más de 500,000 soles, como en el caso de Arbizu.
2: ¿Cuánto cobra? Claro, o sea, a Corbeto le pagamos el estudio de Arbizu.
3: Exactamente.
2: Más de 500,000. Pues entonces, eso se tiene que acabar.
3: Por supuesto. Y yo incluso estoy preparando un proyecto de ley. Lamentablemente nosotros, senadores, no tenemos iniciativa legislativa, pero ¿qué cosa estoy proponiendo? Que así como nosotros tenemos un abogado del Estado, ¿no?, que pertenece a la Dirección de la Defensa Pública del Estado, muy bien, si ese funcionario público necesita un abogado, entonces también que sea un abogado de oficio quien asuma la defensa, para no estar pues gastando millones y millones de dinero pagando a los abogados de quienes nos han agraviado.
1: Es increíble, ¿no?, que tengamos que pagar los peruanos los abogados para que defiendan a los que nos han robado. Es increíble, pero estas son las cosas que pasan en el país y, por supuesto, poco a poco lo vamos sabiendo y todo es bueno, también nosotros aprovechamos para difundir. Ok, primos, vamos ahora a la pausa, por luego estaremos entrevistando a Jenny Romero, candidata por Pueblo Consciente para la alcaldía de Punta Hermosa.

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6: Yo demando, locura. Prima, primo, estamos presentando Café con Leche en Radio del Sur y por supuesto el día de hoy tenemos una invitada para como candidata para la alcaldía del distrito de Punta Hermosa. Es Jenny Romero, representante del partido Pueblo Consciente. ¿Cómo nace este partido? Jenny, ¿cómo estás? Bienvenida, buenos días.
7: Gracias, gracias por la invitación. Y bueno, nosotros hemos recibido ya la acogida por parte de este partido para poder nosotros iniciar esta lucha, ¿no? Porque consideramos como vecinos que involucrarnos en la política local de nuestro distrito es una lucha actualmente ante tanto desdén por parte de las autoridades locales y, ¿por qué no decirlo también, las autoridades del gobierno central, ¿no?
6: Claro, ahora tú vienes de la zona E. La zona E es un lugar que realmente para nosotros significa mucho, porque el alcalde de Punta Hermosa lo tienen ustedes como fuera, como que no son de Punta Hermosa, y eso es muy malo porque ustedes están en una zona muy crítica y además una zona muy buena para casos de emergencia, porque ustedes son los primeros en saber cuando llega un hueco.
7: Exacto, nosotros estamos prácticamente olvidados por este alcalde, pero no solo por este alcalde, sino también por el anterior. ¿Cómo se demuestra esto?
6: Que son del mismo equipo, los dos, un poco como que son compadres, ¿no?
7: Pareciese que sí, porque la forma en la que han ido gestionando el presupuesto de la municipalidad es muy similar. Nosotros, bueno, estamos acompañados de un equipo técnico que nos ayuda a revisar también toda la gestión pública de este gobierno y del anterior gobierno. Entonces, lo que sí nos asombra y por lo cual también yo he iniciado y he aceptado este reto es que se tomen más del 50%, prácticamente el 50% del presupuesto anual en gastos operativos y en gastos administrativos.
6: O sea, para personal.
7: Exacto. Entonces, ¿cómo vas a involucrar el 50% del presupuesto de tu distrito en ellos?
6: O sea, ¿y las obras?
7: Las obras solamente son de 5 a 9 obras anuales como máximo. Entonces, ahorita la gran obra que hay es únicamente la obra del puente que, bueno, se cayó, ¿no? Esa es la obra que hasta ahora no ni siquiera se concreta. Esa es la obra con mayor presupuesto. Pero, o sea, nosotros tenemos aproximadamente en este gobierno el presupuesto aumentado, ¿no? El PIM cierra más que nada en un aproximado de 40 millones de soles. Entonces, de los cuales, imagínense que 20 millones se va en gastos operativos, gastos administrativos y en cuestión de prevención de riesgos, únicamente se encuentra destinado el 1.5%.
6: Con lo que pasó con el hueco de la vez pasada era para darle más importancia.
7: Por supuesto, pero no solamente en este gobierno actual se ha destinado así. En el gobierno pasado, el último año del gobierno pasado, del gobierno local pasado, se ha destinado 75% del presupuesto a gastos operativos. ¿Y cuánto se destinó a prevención de riesgos? 1.24%. Entonces, imagínese, teniendo incluso ya el antecedente del Huayco del 2017 y del 2000, y bueno, después de ello, después de este gobierno local, vino el Huayco del 2023. Y obviamente, ¿qué clase de prevención se va a tener o qué cuidados se van a tener si es que en todo ese gobierno no se hizo nada ni se brindó el presupuesto debido para poder hacer las obras de prevención de riesgos? Entonces, esto involucra a todo el distrito, no solamente la zona este, involucra también a la zona de balnearios y a la zona rural. Entonces, esto es algo que realmente a mí en lo particular me indigna mucho y me hace pues involucrarme al 100% y con más ahínco todavía en esta campaña política, porque se tiene que hablar siempre de cifras. Muchos les encanta hablar siempre de propuestas y de cómo se van a realizar algunas cosas que son perfectas. Por ejemplo, hay excelentísimas propuestas en el tema de salud, querer tal vez implementar una ambulancia o tal vez incluso un hospital. Hablan de hospitales, hablan de carreteras, pero, o sea, con 40 millones al año, ¿realmente se puede hacer esto? O sea, ¿es real esta propuesta? No hay que ser populistas. Eso es lo que siempre le digo a mis vecinos, ¿no? No caigamos en estas propuestas populistas, porque muchos vecinos también me piden, pero incluyamos una propuesta por aquí o incluyamos una propuesta por allá. Y yo les digo, no, antes de incluir cualquier propuesta, hay que saber de dónde va a salir este presupuesto. Y efectivamente, sí se puede conseguir presupuesto adicional, pero esto tiene que ser sustentado. Pero para primero sustentar eso, tenemos que primero colocar la primera piedra. La primera piedra es realmente sanear todo el terreno donde estamos nosotros, o sea, todo el distrito, estos más de 120 kilómetros cuadrados, tenemos que considerarlos como parte de nuestro distrito. Entonces, para ello hay que hacer un estudio previo, ¿no? Hay que hacer un estudio, un nuevo catastro urbano, y esto de la mano también de un nuevo EBAR, que es un nuevo EBAR, una nueva evaluación de riesgo por flujo de detritos y también de riesgo por tsunami, porque nadie realmente se dedica a hacer estos instrumentos de gestión pública, ¿no? Con estos instrumentos de gestión pública realmente vamos a tener, digamos, el distrito saneado.
6: Es como para saber cómo lo vas a proteger al distrito en caso de una desgracia. O sea, te adelantas un poco. Es como quien dice prevención, la parte preventiva, ¿no?
7: Y eso es lo que siempre tienen que hacer, no solamente de Punta Hermosa, debería de hacer todos
6: Punta
7: los gobiernos
6: Negra,
7: locales.
6: San Bartolo.
7: Exacto. Más aún sabiendo de que estamos a puertas de iniciar ya el fenómeno del Niño. Incluso yo diría que ya estamos ya dentro del fenómeno del Niño, ¿no? Entonces, se nos vienen estos cambios y no existe, digamos, una responsabilidad por parte de los gobiernos locales para con sus administrados, para con sus vecinos, ¿no? Entonces, el programa que nosotros planteamos, el proyecto político que nosotros planteamos, es realmente un proyecto técnico y realmente basado en la realidad, ¿no? Entonces, no nos basamos en populismo.
6: ¿Cómo es que te encuentras postulando para ser alcalde de Punta Hermosa? O sea, ¿qué te animó? Más aún estando en la zona E, la zona alta, que es tan olvidada por esta autoridad municipal.
7: Bueno, te comento, yo soy abogada de profesión, yo estudié en la Pontificia Universidad Católica del Perú y tengo una especialidad en Derecho Público y Buen Gobierno. Como parte de mi carrera, bueno, yo he trabajado también en provincia y todo, pero específicamente cuando yo he llegado a la zona este, en Pampa Pacta, lo que he visto pues siempre es que nosotros tenemos el olvido por parte de la Municipalidad de Punta Hermosa. ¿Y por qué? Porque no nos reconocen ni siquiera como asociación. Generó o creó un informe de evaluación de riesgo de desastre y por flujo de detritos, o sea, por huaicos, indicando que prácticamente toda la zona este era una zona de alto riesgo no mitigable. ¿Esto qué quiere decir? Que era imposible que...
6: De vivir.
7: Ajá, exacto. Entonces, ante ello, obviamente, utilizaron esta ordenanza para no considerarnos como asociaciones.
6: ¿Crees,
7: ¿no?,
6: tú, Jenny Romero, candidata por Partido Pueblo Consciente, que él ha actuado más por discriminación?
7: Puede ser ese un factor, pero no creo que sea el único. Deben de haber más factores incluso, porque, bueno, la discriminación se te va tal vez ante la presión política, ¿no? Porque uh-huh. Ya varias veces han ido varios congresistas a a solicitarle que haga caso, pues, ¿no? Y haga un nuevo informe, un nuevo EBAR, para que vea la realidad y la situación actual, que es fácil de mitigar, ¿no? Los riesgos son fáciles de mitigar siempre y cuando se tenga la voluntad política.
6: ¿Cómo ves la construcción de estos edificios de la noche a la mañana? Incluso hay uno que se está haciendo con fines supuestamente económicos de ayuda social, cuando en realidad es un edificio en el que los departamentos superan los $200,000.
7: Mira, yo te comento sobre ello. Parte, como te digo, de hacer el catastro urbano, no solamente se va a hacer el catastro urbano y se va a hacer estos informes de evaluación de riesgos, ¿no? También estamos en nuestro programa, está en el segundo año, iniciar un plan de desarrollo urbano, un nuevo plan de desarrollo urbano. Entonces, con todas estas herramientas de gestión técnica, de gestión pública, lo que vamos a hacer es realmente tener específicamente qué zonas sí son, digamos, aptas para poder hacer este tipo de construcciones y qué zonas no. Pero cómo también va a saber el vecino, cómo va a saber el administrado que de esta información a través de una página web actualizada. Ahora, también sabemos cuánto nos va a costar una página web, sabemos que todos estos proyectos se tienen que hacer en el primero o en el segundo año y sabemos qué presupuesto vamos a destinar a ello. Imagínate que para hacer un catastro urbano real, bien ejecutado, vamos a gastar $500,000, ¿no? Entonces, solamente en el catastro urbano. Y el tiempo de ejecución de esta obra es de 9 a 12 meses. Como te digo, para poder incluir a todo el distrito, ¿no? Tanto la zona urbana como la zona rural. Entonces, así como eso, también teniendo estas herramientas, se va a poder saber exactamente los parámetros urbanísticos de cada zona y se tiene que hacer respetar estos parámetros urbanísticos. Ahora, el plan de desarrollo urbano no es que se hace de la noche a la mañana, ¿no? Y no se hace solamente con el gobierno local, se involucra también a la sociedad civil. Para hacer un plan de desarrollo urbano también se debe de involucrar a la sociedad civil, pero no solo porque lo indique la norma, sino también porque esta es la política de democracia participativa que uno desea realizar. Entonces, para poder realizar la democracia participativa y que no solamente la democracia sea visible a través de las urnas, se involucra a la sociedad civil, a las asociaciones, a los grupos de familias, a los tantos involucrados, incluso también a vecinos dedicados al comercio, se les involucra para qué, para que ellos estén informados de cómo es que se van a realizar todos estos planes y que este tipo de construcciones deben de ser evaluadas nuevamente teniendo realmente los parámetros actualizados, ¿no?
6: Es cierto que el alcalde actual, digamos, si bien es cierto ya no va a participar, ¿ha viajado o tiene a su familia ya fuera del país?
7: Sí, bueno, esa es una información que nosotros tenemos como vecinos, se especula bastante, pero yo prefiero no opinar sobre este tipo de especulaciones porque la política que yo deseo hacer en conjunto con mis pobladores, con mis vecinos, es una política transparente y de propuestas, ¿no? Escuchamos especulaciones, pero en lo personal, para mí quedan así como
6: ya, pero, eso. ¿Pero no vas a hacer una fiscalización cuando ingreses para saber qué es lo que ha pasado?
7: Ah, por supuesto. Tiene que haber, o sea, nosotros ya tenemos una comisión de transferencia, ¿no? Entonces, sí, eso es muy aparte del tema personal, ¿no? La comisión de transferencia tiene ya su equipo técnico en el que sabemos que necesitamos una buena recaudación y que necesitamos también verificar en qué se van todos estos gastos operativos y administrativos, ¿no? Realmente verificar cada uno de los contratos, verificar la planilla administrativa también y todo eso. Pero eso no quiere decir que uno se va a deslindar de los trabajadores, ¿no? O sea, porque el problema no es el trabajador, el problema es la cabeza.
6: Así es.
7: ¿Quién lo dirige? Entonces, el trabajador, incluso teniendo buena capacitación, puede mejorar y puede tener acceso a mejores sueldos.
6: Y dar un mejor servicio.
7: Exacto, porque tiene que tener este tipo de gastos, tiene que culminar en un servicio brindado al administrado, que es el vecino, ¿no? Entonces, pero esto en la realidad no se ve. Porque bueno, pues ya sabemos cómo está ahorita manejado el actual gobierno, ¿no?
6: Increíble. Ahora, ¿qué opinas tú con relación? Porque, ojo, atención, Punta Hermosa, Punta Negra, San Bartolo, Bucusana, incluso Talurín y Pachacama. El asunto es el siguiente, el voto golondrino, gente que no vive en el lugar y se aparece de la noche a la mañana. Punta Hermosa tiene un crecimiento alarmante en cuanto a personas que viven. O sea, está bien que venga gente a vivir, perfecto, pero el tema es que hay gente que viene porque les pagan para decir que viven ahí y no viven ahí.
7: Seguramente debe de haber voto golondrino, no niego que pueda existir esa posibilidad, pero también hay que tener en cuenta que hay muchos vecinos que han cambiado su DNI porque estaban con otro tipo de DNI, ¿no? O sea, con otra dirección, estaban, digamos, estos vecinos cegados y creyendo que pertenecían a otra municipalidad. ¿Cuál es esa municipalidad? Santo Domingo de Olleros, ¿no?
6: Así es.
7: Entonces, estos vecinos saben y, bueno, se han sacado la venda de los ojos y han descubierto de que efectivamente nosotros somos de Punta Hermosa. Entonces, por ahí también va el cambio y ha sido un cambio, pues, del vecinos de la zona este brutal. Ha sido prácticamente impulsado por varias asociaciones de la zona este en el que han hecho que se reconozca, pues, a los vecinos, que los mismos vecinos reconozcan, puedan acceder a este cambio de domicilio, ¿no? A su jurisdicción real.
6: Ahora, desde el punto de vista como alcaldesa, vamos a pensar que ganes la alcaldía de Punta Hermosa. ¿Qué piensas hacer por la gente que ha vivido, son fundadores de Punta Hermosa o viven años en Punta Hermosa, que la mayoría son, o algunos son pescadores, son albañiles, son gente que vive del negocio, tienen sus bodegas, están trabajando en el mercado, en fin? ¿Qué piensas hacer con ellos?
7: Mira, como te indiqué, ya hemos hecho un análisis del presupuesto. Correcto. Particularmente, yo considero que 50% en gastos operativos es demasiado. Eso se puede disminuir, pero, digamos, paulatinamente, ¿no? Entonces, como se va a disminuir ahí el presupuesto anual, entonces tenemos un presupuesto que debe ser dirigido al pistas y veredas.
6: Disculpa, pero ¿qué piensas hacer ahí? ¿Sacar gente para que disminuir los gastos?
7: No necesariamente, es que tendría que evaluar exactamente si todo eso se va en planilla, porque también se puede ir en servicios que en la realidad no existan. También se puede ir tal vez en solicitudes, no sé, pues de algunas informes o solicitar algunas, contratar algunos servicios ajenos de auditorías, o qué sé yo, ¿no? Que tal vez en realidad nosotros no sabemos porque no tenemos acceso a esa información. Entonces, no necesariamente es el personal, pero una vez que se reduzca esto, se puede dirigir el presupuesto, por ejemplo, ahí a pistas y veredas, porque hay tantas zonas de Santa Cruz y tantas zonas de todo el distrito, el casco urbano de Punta Hermosa, que hasta el día de hoy no tienen pista y vereda. Entonces, no tienen la posibilidad, están al final igual también comiendo tierra, pues al final igual que los de la zona este.
6: ¿Empezarías a hacer obras por la zona E? O sea, ya, por lo pronto, por ejemplo, accesos, veredas, pistas.
7: Todo va de la mano siempre con estos instrumentos de gestión. Si lo hago de forma intempestiva o si se hace de forma intempestiva, ¿qué es lo que genera? Se genera un desorden y la consecuencia no es ahorita, de aquí a un año, a dos años. La consecuencia es para las otras generaciones, para los niños, para los adolescentes de ahorita y todo. Entonces, lo que voy a generar es simplemente un desorden, un caos en el distrito. Sí se podría hacer, claro. Yo podría incluso decir ahorita que voy a hacer un rascacielos, ¿no? Que voy a... Pero en la realidad no es responsable proponer ese tipo de cosas.
6: Un rascacielos con departamento de 200.000.
7: Sí, no, para nada responsable.
6: Esa obra se ha paralizado, ¿no? Tengo entendido.
7: Sí,
6: ¿no?
7: Hay varias obras que se han paralizado, no solo ella, ¿no? Hay varias obras por ese, porque, bueno, ante la queja de los vecinos, ¿no? Porque
6: ahora, no es... ¿cómo competir, cómo tratar de ser alcaldesa de Punta Hermosa cuando, por un lado, mucha gente quiere pituquearse, quiere mejorar su nivel y quieren, pues, imagínate, un edificio de 10, 20 pisos en la zona para ver el mar, en fin. Y eso cuesta un montón de plata. Y lo otro ahora con el tema del terremoto, el fenómeno del Niño, ¿cómo construyes?
7: Claro, pero una cosa es querer tener, digamos, un departamento en el piso décimo. Tal vez lo podrías tener en un distrito en el que sí tenga, pues, el piso y sí tenga las condiciones para poder realizar esa construcción, ¿no? Y otra cosa es tener un edificio, un rascacielos, prácticamente en una zona en la que es inviable, tanto técnica como jurídicamente hablando, ¿no? Entonces,
6: ¿harías una revisión de las obras que se
7: han
6: hecho?
7: Sí, se tendría que hacer una revisión de las obras, pero no por ir en contra de estas construcciones, sino porque está en riesgo.
6: Por un tema de seguridad.
7: Exacto, por un tema de seguridad. Y esta evaluación no iría tanto de mi parte, sino también conjuntamente con Defensa Civil.
6: Especialistas.
7: Ajá, exacto. Más que nada de especialistas en la materia y, ¿por qué no?, hasta auditorías por parte del Colegio de Ingenieros, ¿no?
6: Claro. O sea, los llamaría para que vengan a hacer una evaluación.
7: Sí, porque es muy delicado. Imagínate ante un tsunami o ante un terremoto, de este, no sé, pues podríamos llegar hasta grado 8, qué sé yo, ya lo peor que nos pueda existir, nos pueda pasar. ¿Qué pasa con las construcciones que están al costado de estos rascacielos, prácticamente de estos edificios grandes? ¿Y qué pasa con las familias que viven ahí permanentemente? Entonces, esas familias se ven, ahorita están en un grado de vulnerabilidad.
6: Claro, porque ¿no? mira lo que ha pasado en Venezuela, en Colombia, edificios ajá. muy bien hechos.
7: Pero nadie se pone a pensar que nosotros estamos prácticamente en la misma situación.
6: Claro, estamos, o peor.
7: Ajá, exacto. ¿Y por qué? Porque a veces pues salen las licencias, pero sin la evaluación correcta.
6: Ahora, desde el punto de vista de obras, ¿qué prometes, qué piensas hacer con Punta Hermosa?
7: Con el casco urbano y con la zona de la playa, obviamente se tiene que mantener la seguridad. Eso es un presupuesto que yo pienso no tocar y más bien incluso poder enaltecer, ¿no? Esa partida, o sea, mejorar tal vez ello. En cuanto al tema de seguridad también, estamos incluso nosotros, tú sabes, tal vez en otras municipalidades ya se ha incluido ya el circuito de cámaras de videovigilancia, pero con inteligencia artificial, ¿no? Con ello. Entonces, también tenemos ya considerado el actualizar eso. ¿Para qué? Para que el tema de la vigilancia se mantenga. La vigilancia, la seguridad se mantenga en toda la zona, pero que no solamente esté en zonas, digamos, cerradas, tal vez como la zona de señoritas o caballeros, no, sino que esté, que sea, pues, de acceso para todos los vecinos, ¿no? Eso no es algo muy costoso, es básicamente, pues, y tampoco no demoraría mucho, o sea, en 6 meses se podría de una vez ejecutar esa obra, ¿no? Eso es en cuanto a seguridad y en cuanto a videovigilancia. Respecto a las obras que faltan en el casco urbano, son muchas obras de pistas y veredas, sí, también en algunas zonas falta todo el tema de el tema del agua, pues, ¿no? No llega el servicio básico del agua y desagüe. Entonces, ahí también se tendría que impulsar ello, ¿no?
6: Jenny, una consulta. Si hay problemas de agua y desagüe, ¿cómo entonces se pretende seguir construyendo edificios en Punta Hermosa?
7: Por eso les digo que no es viable, pues. Porque a sabiendas de que tenemos este problema, no son capaces primero de impulsar o apoyar la gestión local para que se salga de esto, pues, ¿no? De no tener agua, de no tener acceso al desagüe. Entonces, sí, se han hecho muchas cosas por debajo de la mesa, creo, que involucran la seguridad de la seguridad de todos los vecinos. También involucran hasta, ¿por qué no decirlo?, la salud, porque el no tener pues acceso a agua y desagüe perjudica la salud, pero no solamente de los vecinos, de los niños. Los más perjudicados son los niños.
6: ¿Cómo hacer con el tema de los comerciantes? Los pescadores, que son gente muy buena y que además en Punta Hermosa todavía podemos encontrar pescado fresco.
7: Sí, hay muchas asociaciones de pescadores, sí es cierto, y de comerciantes también. Muchos de ellos también sienten el abandono por parte del gobierno local, ¿no? Que no, digamos, simplemente a veces se pone solo las multas, pero antes de colocar las multas, uno tiene que capacitar al comerciante. Muchos de los comerciantes y emprendedores no cuentan con la capacitación real de cómo llevar un negocio. Entonces, para ello, este plan tampoco no es muy costoso. Es simplemente contratar pues personas idóneas que puedan capacitar a los emprendedores para poder llevar sus finanzas internas. Muchos de los problemas, tanto de no solo los comerciantes de a pie, los pequeños emprendedores, las MIPES, las pymes, y también, por qué no decirlo, los pescadores, no saben llevar sus finanzas. ¿Por qué? Porque no hay capacitación o porque la capacitación es muy cara. Porque a veces contratar que un mismo pescador o que un solo comerciante contrate a un abogado, tal vez, o a un contador, es muy caro para ellos. No es accesible. Entonces, el gobierno local lo que debe de hacer es tener contacto cercano.
6: Es un mayor acercamiento.
7: Exacto. ¿Cómo haces el mayor acercamiento? Brindándole las herramientas para que pueda ser independiente este comerciante y que no necesariamente tenga que caer siempre en multa tras multa, ¿no?
6: De todos los candidatos que tú has visto y que están compitiendo por la municipalidad de Punta Hermosa, ¿quién crees tú que podría estar peleando contigo ahí? La punta.
7: La verdad no sé, no sabría decirte. He visto tanto, es que mira, somos 12 candidatos.
6: Oh, mucho, ¿no?
7: 12, y he visto mucha, mucha publicidad en todos lados, en todos los sectores. He visto publicidad, he visto pancartas, pero hasta decir basta, ¿no? Y ni siquiera sé cómo pueden, ¿no? Porque nosotros con unas 15 pancartas ya estamos sufriendo.
6: Claro, porque es un distrito chico, o sea, la inversión que se hace es tremenda, ¿no?
7: Sí, eso nos sorprende mucho como vecinos. Pero, bueno, yo dejo ahí ya, cada uno ve cómo maneja su campaña. Mi campaña es básicamente hecha por la población. La población es la que hemos hecho, pues, la recaudación de fondos, hemos hecho polladas, hemos hecho cevichadas, campeonatos, hemos hecho de todo, y bueno, para poder adquirir todo este material publicitario, ¿no?
6: ¿Y qué es lo que te piden los vecinos de la zona E?
7: Los vecinos de mi muy querida zona este, lo que me piden es...
6: Pampapacta.
7: Pampapacta, Navarra, Lomas, Santa Rosa, hasta San José incluso, es incluir a todos los vecinos como pobladores de Punta Hermosa. Ese es el mayor anhelo de todos ellos, y que puedan tener acceso a servicios básicos y, por qué no decirlo, también a planos visados, para que en algún momento ellos puedan iniciar algún proceso, o sea, de prescripción adquisitiva.
6: ¿Lo piensas ayudar con eso? Porque eso cuesta un montón de plata.
7: Bueno, pero como te digo, estos instrumentos de gestión de los que te hablé al comienzo, estos son los que son el pilar para poder continuar con ese proceso, ¿no?
6: O sea, le vas a dar a ellos el reconocimiento que sí son de Punta Hermosa.
7: Pero por supuesto, una vez que se tiene el EBAR, se va a saber exactamente cuáles son las zonas de alto riesgo no mitigable, y si es que hay alguna zona de pobladores, bueno, ahí sí se tendrá, pues, ¿no?, que solicitar que modifiquen su área, o que se vea la forma en la que realmente el poblador esté ahí, ¿no?
6: Disculpa, Jenny, pero yo te digo una cosa. Para mí, la gente que vive ahí es gente heroica. ¿Por qué? Porque sabes que arrancaron de la nada, en medio de la pampa. Así que, por lo tanto, deberían ser reconocidos y además respetados. Porque imagínate, sin luz, sin agua, sin desagüe, sin nada, y estar viviendo ahí con el frío y todo, y amanecidos y todo. No, es un sacrificio tremendo.
7: De hecho, es mucho más costoso para los que viven en el casco urbano o en la zona de balnearios, ¿no? Es mucho más costoso para cualquier vecino, para cualquier ciudadano de Lima Metropolitana, vivir en la zona este de Punta Hermosa que vivir, tal vez, no sé, pues en otro distrito aledaño de la zona sur, ¿no?
6: Claro, porque la gente que va a, digamos, a este tipo de lugares, cuando arranca, lo primero que aprende es hablar, o aprende el idioma de los vientos. Porque en la noche el viento corre y suena de tal manera que ya hablas con ellos y conversas con ellos, ¿no? ¿No?
7: Sí, sí, es fuerte, sí. Fuerte. Así ha sido entonces, sí, chévere, ha sido, así
6: claro.
7: Conoces como
6: claro, es. Claro, yo me acuerdo que cuando era época de chivolo, yo vendía Eternín en la pampa de Villa El Salvador. Imagínate, cuando hubo la invasión, yo vendía ahí en medio de la pampa. El señor Arias, José Arias, trabajaba para Eternín y nos dieron chambita y vendíamos Eternín.
7: Ah, bueno, ya sabes entonces cómo es, claro, la chamba. Claro, igual sí. Así mis vecinos todo el día, ¿no? Día a día salimos adelante, pero...
6: Cuando hace frío, el Eternín se levanta, pasa el frío, pasa el viento.
7: Sí, claro. es cierto, pero bueno, nosotros estamos convencidos de que eso puede cambiar, ¿no? De que nuestras condiciones de vida pueden cambiar en general. Ahorita sabemos que ahorita el cambio no va a ser en un año, en dos años, pero sabemos de que esto se está haciendo para el futuro de los niños, no para nuestro futuro, es para los niños, que es son el pilar realmente de la sociedad, y son por lo cual nosotros estamos luchando, ¿no? De hecho el símbolo del partido es el niñito, es el niñito, ese es el símbolo del partido. Y bueno, sí me gustaría, pues, ¿no?
6: Se parece a mi nieto.
7: ¿Ah, sí?
6: Está bien, bacán. Hoy día es el día de los abuelos, ¿ah?
7: Sí,
6: de los abuelitos,
7: sí, sí.
6: Así que bacán. Bueno, ¿cómo así te animaste a entrar en política?
7: No ha sido una decisión sencilla. Ha sido una decisión, pues, impulsada por mis vecinos, que ya me conocen, con los que yo convivo diariamente y con los que... He ayudado de muchas formas, en muchas ocasiones, siempre desde el escritorio, ¿no? Siempre he sido desde el escritorio, siempre, digamos, con un contacto más cercano a ellos. Nunca he sido público, nunca he sido una figura pública, pero ante la insistencia realmente de ellos y viendo también todo esto que está pasando en los gobiernos locales, decidí ya a tomar las riendas de este proyecto, ¿no?
6: Excelente, muy bien. Jenny, gracias por venir, por estar con nosotros el día de hoy. Y ya saben, marquen ustedes la carita del niño, ¿no? Del
7: sí,
6: niño.
7: Sí, ¿okay? Sí, sí, marquen el niño, sí, este 4 de octubre, todos a marcar el niño de Pueblo Consciente. Es un partido realmente nuevo, renovador, con muchas figuras nuevas, y esperamos realmente que crean en nuestras propuestas y que también estén animados a, los invito a ver nuestro plan de gobierno, está publicado en el Jurado Nacional de Elecciones, todos tienen acceso, y todo lo que les he dicho, los he podido decir ahí, está también ahí en mi plan de gobierno, como les digo.
6: ¿Y tienes mítines, todo eso o no?
7: Claro, acabo de salir el domingo, acabamos de salir una caravana, creo que han sido más de 80 vehículos entre mototaxis, motocargas, motos lineales, carros, autos, hasta camiones.
6: ¡Qué bacán!
7: Sí, sí, sí, sí, como le digo, mis vecinos están súper comprometidos con la causa y creen en mí, apuestan por mí, y yo estoy segura que ahorita debe tener algunos seguidores que le están dando ahí like.
6: Perfecto, está bien, muy bien. Bueno, Jenny, muchos éxitos, que te vaya muy bien. Un saludo para toda la gente que está en Putermoss, y recuerden que ella está por Pueblo Consciente, atención Pueblo Consciente, la carita del niño. Ok, Jenny, muchas gracias por venir a la radio.
7: Gracias a ti, tío Coco.
6: Éxito, chévere. Jenny, por si acaso, está con la carita del niño. Primos, nos vamos a la pausa y retornamos enseguida con Café con Leche.

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0: Primos, el tema de los peajes está nuevamente, digamos, en información. Está un poco como que es la noticia del momento. Un candidato ha ofrecido que el peaje se vuelva a cobrar y es nada menos que Techito Bruce. Él ha dicho que hay que cobrar los peajes sí o sí. O sea que de todas maneras va a cobrar el peaje. Y esto está mal. Y quiero que lo sepan. Porque realmente hay un asunto bien clave, primos. Si se tuviera que cobrar, por ejemplo, yo entiendo que se podría cobrar ¿en dónde? En Punta Negra y por el lado de Conchán. Pero ahí nada más, de ahí nada más. Todos los demás peajes están de más, no pueden ser cobrados, no se puede poner de nuevo, ¿ok? Y lo otro es que también hay un asunto que es crucial. Pregunto yo, ¿los taxis, los colectivos, los buses han bajado alguito de sus pasajes? ¿Han hecho algún tipo de apoyo a la población cuando ya no se les paga o se les cobra el peaje? ¿Ha habido una reciprocidad de parte de ellos? Porque no se ha dado. Además, por ejemplo, subió el petróleo ha bajado, creo que estaba como en 70, 80 dólares el barril. ¿Han bajado los precios? ¿El grupo de los dueños de grifos han entendido esta situación? ¿Por qué siguen arriba los precios? Una vez que subieron los pasajes, los dejaron arriba y después ya no los bajaron. Y eso está mal. Entonces yo creo que los peajes han servido de mucho, pero ¿ha servido para qué? Para el transportista, para la persona que maneja o tiene un vehículo. Pero hay que saberlo reconocer. Entonces a la persona que le haces el taxi, por lo menos mínimo, bajen un poco el precio. Porque ahora están manejando también algunos con gas y el gas no es muy caro. Entonces por lo tanto tiene que haber una reciprocidad. Entonces si no pagas en un camión 150, 200 soles que pagabas antes, entonces que se refleje en el flete. O sea, bajen un poco el precio, pero poner peajes, como lo dice Techito Bruce, de Somos Perú, no me parece para nada. Así que están advertidos, pero por si acaso, tenemos ahora el video de la congresista senadora, ¿no? Catherine Ampuero, que también dio una apreciación con relación al tema de las elecciones, ¿verdad? O sea, del peaje, ¿ok?
1: Con respecto a si vamos a otorgar o no la delegación de facultades, vamos a esperar el documento, porque finalmente el Congreso tampoco es una mesa de partes. Tenemos que analizar, tenemos que ver, sobre todo un tema que desde mi partido nos preocupa mucho es en el tema de los peajes, ya que en el borrador que circuló hace más de 2 semanas señalaban la eliminación de una ley en base a la cual el Tribunal Constitucional la utilizó como base legal para suspender el cobro de los peajes de las corruptas empresas, porque esta ley lo que garantiza es el derecho del libre tránsito, obligando a las empresas concesionarias a construir vías alternas al peaje. Si tú eliminas esa ley, quiere decir que nuevamente las empresas corruptas van a empezar a cobrar peajes y se abre una gran puerta para que las otras empresas concesionarias a futuro de estos contratos de concesión hagan un ejercicio abusivo del cobro del peaje sin garantizar el derecho al libre tránsito que tienen todos los ciudadanos.
0: Acá somos un vacilón, primo, por si acaso. Acá no hay nada que un desayuno, que hay que pedir los delivery. No. Acá tenemos una persona que a veces trae pan. O sea, cuando tiene hambre, trae pan. Y sencillamente es el único que come acá. ¿Saben cómo come el pan? Abre el pan y el huevo duro, o sea, el huevo sancochado, lo pone en el medio del pan. O sea, en vez de mantequilla, en vez de queso, come huevo sancochado dentro del pan. En fin. Primos, estamos presentando Café con Leche. Cuídense mucho. Por si acaso, recuerdan ustedes que en cada distrito hay diferentes partidos que se presentan y candidatos. Voten ustedes por lo que mejor consideran y voten por el futuro del distrito. Voten bien, nada más. Elijan bien, ¿ok? Vamos a hablar, primos, con Canal 5 sobre la detención que se ha dado preliminar contra el director y el profesor que manejaron la obra en el Colegio de Loreto que provocó la caída de una pared y la muerte de un estudiante.
2: De regreso al panorama nacional, el Poder Judicial dictó ya detención preliminar por 7 días contra el director y también un profesor del Colegio Petronila Perea de Ferrando tras la muerte de un alumno que había sido obligado a demoler un enorme tanque de concreto. En tanto, la víctima fue despedida por su familia entre pedidos, por supuesto, de justicia.
3: De esta forma fue detenido Elías Grande Segarra, director del Colegio Petronila Pera de Fernando, en calidad de investigado tras el fallecimiento del estudiante Taylor Yaicate Ricopa, de 18 años.
4: ¡Taylor, hijo! ¡Papi! ¡No! ¡Hijito!
3: El juzgado de la Unidad de Flagrancia Delictiva de Loreto ordenó 7 días de detención judicial para el director y un docente de la institución educativa por presuntos delitos contra la vida, el cuerpo y la salud y exposición de personas al peligro.
4: El profesor nos obliga a sacar ese muro de arriba porque esa es nota.
3: Mientras la investigación avanza, el dolor llegó hasta el pasaje San Pedro, donde familiares, amigos y compañeros despidieron a Taylor II Yaicate Ricopa. El joven tenía sueños por cumplir.
5: Está aquí en la comunidad donde él creció. Taylor deja vacío mi familia, los vecinos y la comunidad.
3: Quería convertirse en marinero y continuar construyendo su futuro junto a su familia.
5: Era un joven tranquilo. Tenía mucho por adelante. Él quería ser marinero.
4: Culpa del director, por su culpa del profesor. Mi hijo está echado en mesa. Yo quiero que le caiga la ley al profesor.
3: En tanto, Anthony Gárate Ríos, también de 18 años, quien resultó herido en el mismo accidente, permanece estable.
6: El joven, ¿no?, es Anthony Gárate, y no muestra signos de gravedad y está en condiciones de alta en estos momentos acá en el hospital.
7: Ellos eran dos amigos íntimos que no se dejaban.
8: Y yo siento lo que él también se siente, él, y él también lo siente igual.
3: Mientras el joven que sobrevivió es dado de alta, una familia entera despide a Taylor y espera que se esclarezca por qué un trabajo de demolición terminó cobrándose la vida de un estudiante.
0: Primo, que ese trabajo lo tenía que hacer gente especializada, o mínimo, pues, siquiera albañiles, gente que conozca de construcción, pero escolares, eso es imposible. Por eso, pero acá hay una lección positiva. Los padres de familia tienen que estar más involucrados en los colegios, tienen que ir. O sea, no es un tema que yo mantuve un alumno o un hijo al colegio y chao. No, no, hay que ir todos los días, todas las semanas por lo menos. O sea, darnos un tiempo de ver qué es lo que está pasando. Esto se hubiese evitado, ¿cómo? Fíjense, con buscar 1 o 2 albañiles la hacían. Ahora, un tanque pesa de montón. Entonces, la pared que estaba al costado ha estado siendo debilitada. Entonces, tiene que haber gente que conozca.

Para eso somos padres de familia, no para agarrar y mandar a los muchachos al colegio y chao, no, hay que saber qué pasa ahí. Hay muchos peligros, primos, ahora. No solamente es el asunto del robo, en los juegos, sino también las drogas. Así que hay que estar en el colegio, hay que meternos, hay que ir a la salida, a la entrada, al recreo, en fin, no sé. Pero hay que ir, hay que estar, túrnense. No, no es un asunto que vaya un solo padre de familia todos los días, sino pónganse de acuerdo, únanse. Hay grupos primos de padres de familia que se hacen su WhatsApp y a través del WhatsApp se reúnen, hablan, conversan todo lo que pasa en el colegio. Y los hijos le van contando también a todos los padres. Entonces, esa es una buena manera de llevar a cabo la excelente educación de nuestros hijos, ¿ok? Yo creo que esa es la lección que tenemos que aprender, aparte de cuidar mucho más a nuestros hijos, ¿ok? Primo, vamos ahora con el avance de la ejecución de inversión pública en las regiones del Perú. Esto es sensacional, primo. ¿Por qué? Porque se ha hecho al 13 de agosto. ¿Cómo han gastado la plata los gobiernos regionales? Arrancamos por el norte, Tumbes. Solo, miren, se viene el fenómeno del Niño. Miren, para que vean ustedes la bestialidad de algunos alcaldes y gobernadores que ustedes eligen, ¿ok? Miren, Tumbes, a pesar que es una zona muy peligrosa porque está pegada a Ecuador y que está con muchos problemas del fenómeno del Niño, miren, Tumbes es solamente avanzado al 30.2%, o sea, ni siquiera el 50% y estamos terminando el año. Imagínense. Piura está peor. Piura, por ejemplo, que tiene tantos problemas de ríos y que ha tenido tanta mala experiencia con los huaicos y qué sé yo, fíjense, solo ha hecho el 56.60% de avance en el tema de protección y prevención del fenómeno del Niño. Lambayeque también, peor, 43.1%. Voten a estos alcaldes, nunca más voten por ellos. Cajamarca, primos. Cajamarca 47.9% y Cajamarca se ha caracterizado últimamente porque sus alcaldes y gobernadores terminan presos por corruptos. Amazonas, imagínense, acá ya por lo menos siquiera han avanzado un poco más, 65.3%. En Loreto, 64.2%, están en algo. San Martín, atención, 54.1%, están a la mitad como si fuera julio y estamos ya entrando por si acaso a septiembre. Ancash, atención, miren, 33.4%, voten a su gobernador, votenlo. Huánuco, lo mismo, votenlo, 30.8%. Ucayali se defiende, 56.5%. Pasco, también votenlo, 40.2%. En el caso, por ejemplo, del Callao, 20.1%, votenlo. Bueno, ese tipo es sinvergüenza. No, el doctor, ¿no? ¿Cómo se llama el doctor? Lucho, ¿te acuerdas? 20.1, el gobernador del Callao. En Lima, atención Lima, están por ahí, atención Lima, están en el 49.3%, ojo, atención. Junín, muy bien, Junín, 67.6%, Ucayali está 56.5%, Madre de Dios, se dedican a la minería ilegal, miren, 49.1%, se olvidaron de hacer la prevención con el tema del fenómeno del Niño. Cusco, que tiene gobiernos de izquierda hace años, 48.6% nada más. Puno, primos, Puno que tienen tantos problemas de pobreza, solo han avanzado 36.6% nada más, vótenlos. En el caso de Tacna, que también tiene problemas con el tema del fenómeno del Niño, miren, han avanzado, bueno, por lo menos la mitad, 54.9%. Moquegua, 50.3%. Arequipa, 61.8%. Apurímac, imagínense, solamente va por el 44.5%. Cusco, 48.6%. Ayacucho, por lo menos aceptable, 67.4%. El caso de Ica, aceptable también, 67.7%. Huancavelica, imposible, muy mal, 34.3%. Junín está en 67.6%. Y bueno, ya dijimos Lima, ya dijimos Callao. Así que ese es el avance, primos, que están en obras para la prevención del fenómeno del Niño en provincias, gobernaciones, que por supuesto estarán haciendo cualquier otra cosa menos la prevención contra el fenómeno del Niño, ¿ok? Bueno, primos, seguimos. Por supuesto, claro, tú estás en mi cabeza. Y ahora, primos, vamos ahora con un video que llega y por supuesto que vamos a comentar con ustedes. Y lo otro es, primos, por favor, tengan la bondad. Hay que tener cuidado con el manejo. Los conductores, tengan la bondad de tranquilizarse. Hagan ejercicio de respiración constantemente para que estén tranquilos y no se aloquen, no se rayen.
Ok, manejen tranquilos. Recuerden que en su casa

0: los están esperando. Un camión termina volcado y deja dos heridos en el Pasamayito.
1: Plata, eran 1.200, un sueldo mínimo, era impagable, confiscatorio.
2: Sí, vamos con esa imagen, el Pasamayito una vez más ha registrado un accidente. Un camión ha terminado volcado, dejando dos heridos. Y Anaís Cusi está en ese lugar. Anaís.
3: Claudia Martín, nuevamente tenemos que reportar desde Comas, desde el ingreso a Pasamayito, un nuevo accidente vehicular. Esta vez, un camión que llevaba, en este caso, rollos de rafia, ha terminado volcado en este punto, en la séptima zona de Coyique, en el distrito de Comas. Las imágenes las pueden ver en la pantalla compartida, así es como ha quedado la unidad. Totalmente destrozada y la peor parte la ha llevado el conductor, quien fue trasladado al hospital Sergio Bernales. El copiloto, según los vecinos, terminó lanzándose para poder salvaguardar su vida. Pero podemos ver los rezagos que han quedado de ese accidente vehicular que ocurrió ayer en horas de la tarde. Miren, ha quedado parte del material que llevaba, han quedado también, aquí podemos ver partes del vehículo que han quedado. Por acá también estamos viendo los materiales que llevaba la unidad. Pero ahora, después de este accidente vehicular, los vecinos han salido a decir que es la décima vez que ocurre un accidente de esta índole. En esta ocasión ha ocurrido, sí, el daño del conductor y daños materiales, pero la próxima vez los vecinos temen que un vehículo que venga a gran velocidad en el ingreso y también descenso de Pasamayito termine colisionando con una de las viviendas que están en estas zonas o termine por llevarse algún ciudadano. Por ejemplo, podemos ver que aquí varios ciudadanos bajan por la vereda con sus niños, también hay ancianos y ellos temen que puedan ser los próximos agraviados. Miren, en estos momentos vemos un camión está descendiendo y lo permitido aquí nada más es 30 kilómetros por hora. Entonces, lo que hacen los conductores que vienen por esta zona por primera vez es no ver la señalización, no respetar los rompemuelles y exceden la velocidad y termina como la tragedia de ayer, que se pudo lamentar vidas, pero por fortuna solamente resultaron heridos el conductor y el copiloto. Ahora nosotros hemos intentado con los vecinos conversar y detrás de cámaras nos indicaron ello, que piden la señalización o la presencia de algún personal de tránsito, ya sea de la policía, ya sea de la municipalidad, para que puedan en este punto acompañarlos. Porque vemos que hay sí señalización, pero esta muchas veces no es respetada. Miren, podemos divisar incluso más de 4 señalizaciones solamente en esta ruta. 30 kilómetros por hora, rompemuelle, más adelante otro rompemuelle, señalización. Incluso vemos también que hay muros de contención. Pero pese a ello, los conductores no respetan y termina ocasionándose un accidente como el de ayer, Claudia Martín. Así que a tomar las previsiones del caso y las autoridades que puedan intervenir en este punto.
0: Bien. Primos, acá hay un tema que tenemos que tomar en cuenta. Si sabemos que la ruta, además todo el mundo ve televisión, ve noticieros, sabemos que hay accidentes, ¿cómo vas a correr como loco? Y te encuentras un rompemuelle, olvídate, el carro salta y pierdes el control inmediatamente. Y cuando, ojo, atención, cuando hay una especie de desvío y choca el carro, el timón da vueltas a una velocidad tremenda, te rompe la muñeca, te rompe el brazo. O sea, y además te va a doler, pero no sabes, hasta el alma, sin que choques, ¿sabes? Solamente con la velocidad con la que va el timón a dar vueltas, es más que suficiente para romperte un brazo. O sea, yo creo que ahí tiene que haber una decisión de parte de los conductores. Sales a manejar, maneja tranquilo, no te rayes. O sea, piensas simplemente en que vas a llegar tranquilo a tu ruta, ríete de lo que vas haciendo, acuérdate de las cosas buenas que has hecho en tu vida, de anécdotas bonitas, de tu primera enamorada, primer beso, primer abrazo, tu primera salida, tu primer tiquitiqui, lo que quieras. Acuérdate de cosas buenas y ríete. Ríete cuando has besado, por ejemplo, a la primera mujer y te rechazó y te arrochó. O sea, acuérdate de cosas buenas, primo. Acuérdate cuando te enteraste que te han sacado la vuelta, en fin, no sé. Pero acuérdate de cosas buenas y ríete, pero diviértete, pásala bien, para que de alguna u otra manera manejes tranquilo y no te rayes. Eso es fundamental. Primos, hay algo que también tenemos acá y vamos a compartir con ustedes. Es un video que habla sobre la necesidad de no imitar a los demás. Cada uno de nosotros, por si acaso, tenemos que grabárnoslos bien en la cabeza. Somos únicos. Prima, así como tú, no hay otra. Así como tú, primo, no hay otro. Somos únicos. Somos sencillamente hechos así. Solamente nosotros, nada más. Así que, por lo tanto, créete en que eres el único y punto, nada más. ¿Ok? Y ahora vamos con este video que habla sobre no necesitas imitar a nadie.
4: Un día, un majestuoso águila descendió del cielo como un rayo y levantó con sus poderosas garras al carnero más grande del rebaño. Se lo llevó volando ante la mirada asombrada de todos los animales del valle. Desde la rama de un árbol, un cuervo observó la escena y pensó: si el águila puede hacerlo, yo también. Sin pensarlo dos veces, voló hacia el rebaño y se lanzó con todas sus fuerzas sobre el carnero más gordo. Pero había un problema. El cuervo no tenía la fuerza del águila, ni sus garras, ni sus alas. En lugar de levantar al animal, sus patas quedaron atrapadas entre la espesa lana. Batió las alas desesperado, una y otra vez, hasta el agotamiento, pero no logró escapar. El pastor llegó, lo atrapó fácilmente y lo llevó a casa. Sus hijos, sorprendidos, se acercaron a verlo y preguntaron: «Papá, ¿qué clase de ave es esa?». El pastor sonrió y respondió: «Por fuera parece un cuervo, pero quiso aparentar ser un águila y olvidó que cada uno tiene sus propios talentos». Ahí está la lección. No necesitas imitar a nadie para brillar. Cada persona tiene un talento único, un don que nadie más puede copiar. Cuando intentas ser alguien que no eres, pierdes lo mejor de ti. Cree en tus capacidades y llegarás mucho más lejos que copiando a los demás. Como dijo Oscar Wilde, sé tú mismo. Los demás puestos ya están ocupados.
0: Por ejemplo, primos, si estamos, yo por si acaso he manejado hasta camión. Pero le digo una cosa, primos. Si nosotros en el momento que estamos manejando estamos rayados y te rayas por todo lo que pasa, peor. O sea, vas a meter la pata, vas a correr demasiado y de pronto vienen las multas. Ah, por si acaso les paso la voz. El MTC, el Ministerio de Transportes y Comunicaciones, ha dado ya la resolución, y esto es ya ley, al señor, por si acaso, un descuento del 90% de todas tus papeletas. Hay algunas que no van a ser, pero les paso la voz que la mayoría van a tener una rebaja del 90%, ¿ok? Dice, todas las multas tendrán una reducción del 90%, dice sí, con la excepción de infracciones muy graves, ¿ok? Como la vinculada con conducción en estado de ebriedad, informalidad, agresión a inspectores y accidentes de tránsito, ¿ok? Así que, por lo pronto, eso. ¿El beneficio es el mismo para tránsito y transporte? Sí. 90 días calendario para multas de tránsito, 180 días calendario para multas de transporte terrestre, o sea que todos salen beneficiados. ¿La medida se aplica a vehículos particulares y al transporte público en todo el país? Sí. La medida se aplica para todos los niveles, a todos, a nivel nacional, e incluye el transporte público, personas y carga, y vehículos particulares, salvo las exclusiones establecidas, ¿de acuerdo? ¿Qué más tenemos? Otra pregunta. Bueno, eso es todo, así que es una muy buena noticia que compartimos con ustedes sobre el 90% de descuento en las infracciones. El que va a ir a pagar corriendo va a ser nada menos que Pelón, porque ese tiene más multas. Aunque no, el que va a ir corriendo es Beto Alba, ese sí, ese es caserito. Ese en el almacén de tránsito le han hecho ya, ¿cómo será de faltoso? Que ya le han hecho su propio terreno, para que ya ese espacio no lo ocupe nadie, solamente Beto Alba, nada más. ¿Ah? Están reservados. Tú llegas ahí, tienes su número de DNI. Este espacio es solamente para Beto Alba. Le dice, pata, ¿cómo le gusta? El depósito, ¿no? El depósito. No se dice almacén, se dice depósito, ¿ok? Vamos a orar, primos, sobre algo bonito. ¿Cómo de pronto los árboles sí se pueden unir y crecer juntos y mejorar, fusionarse, ¿no? Mejorar su producto, ¿ok? Así que este producto, por supuesto, es sensacional y el mensaje también. Así que lo vemos y lo escuchamos.
4: ¿Sabías que Dios creó árboles capaces de fusionarse entre sí hasta compartir una misma vida? se llama inosculación y ocurre así. Dos árboles crecen cerca el uno del otro, sus ramas se tocan, el viento las frota una contra otra durante años, hasta que la corteza de ambas se desgasta en ese punto de contacto y entonces ocurre algo extraordinario. Sus vasos internos se conectan y los dos árboles comienzan a compartir agua y nutrientes. Lo que tiene uno lo comparte con el otro. Cuando uno enfrenta sequía, el otro le envía lo que necesita. Cuando uno es atacado por insectos, el otro recibe la señal de defensa. Dos raíces distintas, dos troncos distintos, pero una vida compartida. Y Eclesiastés 4, 9 a 10 lo describe perfectamente. Mejor son dos que uno, porque tienen mejor paga de su trabajo, porque si cayeren, el uno levantará a su compañero. Hay personas en tu vida que Dios puso cerca, no por casualidad, sino para que sus vasos se conecten con los tuyos, para que cuando tú enfrentes la sequía, ellos te den lo que necesitas, y cuando ellos fallen, tú los sostengas. Pero la inosculación requiere algo primero, tiempo de cercanía. Las ramas no se fusionan de lejos, tienen que estar lo suficientemente cerca, durante suficiente tiempo, para que el contacto haga su trabajo. No toda la gente cercana es tu árbol gemelo, pero cuando encuentres al que sí lo es, no te alejes, porque solos se puede sobrevivir, unidos se puede prosperar.
0: ¡Qué bonito! Prima, primo, imagínense, por ejemplo, yo les digo una cosa. ¿Se han dado cuenta ustedes que cada vez que hay un accidente de tránsito y un abuso contra un transportista, no se puede hacer muchas cosas? ¿Se han dado cuenta ustedes que, por ejemplo, los taxistas pueden hablar mucho, pueden gritar todo lo que quieran, pero no están unidos? ¿Se han dado cuenta ustedes que, por lo menos los mototaxistas, sí, están más unidos y cuando hay algún tipo de marcha se reúnen y van, ¿ok? Pero en realidad el transportista no se une mucho. ¿Saben por qué? Porque siempre los han engañado. Se han hecho instituciones, asociaciones, federaciones y siempre los han engañado. Han pedido plata y se la han robado y han desaparecido. Entonces yo creo que hoy más que nunca el transportista está medio solo. Porque cada vez que hay algún tipo de reunión, la gente va, se dedica pues a tomar, a divertirse y la charla que era para un tema de beneficio se termina malogrando porque todo el mundo ve diversión. Entonces yo creo que los amigos conductores deben comprender que están solos y que de alguna u otra manera tienen que solo salir adelante. Concéntrense en lo que están haciendo, hagan las cosas bien, diviértanse con lo que están haciendo. Si alguien se cruza, no renieguen, ríanse. Primos, ese es un secreto bueno. La gente dirá, oh, este chofer está loco, no. Este conductor está loco, no. Tú te ríes porque te acuerdas de tus cosas. Y bacán. Por ejemplo, acuérdate de alguna broma, alguna jugada, alguna palomillada de algún hijo, ¿no? Menor o de tu hermanito menor, qué sé yo. Pero ríete, ríanse todo lo que puedan. Ríanse, aunque sea de ustedes mismos, de las cosas. Por ejemplo, uno cuando va, yo cuando voy en bus, la verdad, cuando iba en bus, primo, yo no, en realidad no tenía tiempo para pensar. Yo me dormía al toque. O sea, yo subo a un bus o un micro y yo me duermo al toque. Así que, olvídate. Pero en realidad es bacán porque tú vas pensando, tú puedes ir meditando, ¿ok? Eso es bacán. Así que el amigo conductor vean la forma de recordar cosas bonitas para que se miren, primos, hay conductores que manejan de largo dos horas y media. Y luego de ahí, el tránsito parado. O sea, imagínate, yo voy en auto, voy en, digamos, en carros más chicos, pero imagínense un bus manejando dos horas y media solo, sin conversar con nadie, porque no tienes cobrador, no tienes cobradora. ¿Y qué haces? ¿Los pasajeros no conversan con el conductor de un bus? No conversan nada, porque el conductor del bus va solo, va con su música, su radio y chao. Eso es todo lo que pasa. Entonces, traten lo posible de salir de eso. O sea, concéntrense en lo suyo, ríanse. Y otra cosa, por favor, no contesten el teléfono. Si saben que una persona le está llamando porque le va a reclamar algo o que le va a decir algo malo, simplemente no contesten. No hablen por teléfono cuando trabajan. Ríanse y recuerden cosas bonitas. O sea, épocas de colegio, épocas de estudiante, de chamba, del barrio, de la misma familia. O sea, recuerden cosas bonitas. Traten en lo posible de superar sus problemas de esa manera. Y primos, y es verdad, la franca. Acuérdate de las enamoradas que has tenido. ¿Cuántas enamoradas? Claro, o sea, eso. Tus parejas. ¿A cuántas las has engañado? ¿Cuántas veces? ¿Cuántas veces has salido con una chica y la chica te ha engañado? ¿No? Y por ejemplo, aquella chica que te han invitado a salir y de pronto te han dejado mareado. Y sin nada. O sea, te robaron todo. ¿Ah? Las peperas, las famosas peperas, ¿no? Así que nada, pero acuérdense cosas bonitas. Acuérdense cosas bonitas porque manejar 2 horas y media renegando, no, pues. Y encima, cuando se pelean la ruta, corre uno, corre el otro, y ahí vienen los accidentes, chocan, te malograron el espejo, reniegas. Ah, es todo un problema, un drama. Así que los conductores tienen un trabajo muy importante y se requiere que vayan tranquilos, que se relajen. Por favor, las mujeres, las esposas, no los llamen cuando están en ruta. No, y menos para darles problemas, sino déjenlos trabajar tranquilos, ¿de acuerdo? Bueno, primos, ya nos vamos yendo ya. Ya hay un buen desayuno el día de hoy. Hoy ya nos ha pasado una, pero buenaza. Acá pues nos prepararon nosotros mismos nuestro desayuno, porque ahora ya la preciosa está en otra, el precioso también está en otra, luego abrieron otro desayuno y ya la cerraron. Creo que nosotros somos piña, creo, ¿no? Así que nada, ni modo, así que nosotros mismos estamos preparando nuestro desayuno. Hoy ya se pusieron a sancochar huevos y ninguno se ha sancochado. Empezaron a pelarlo y arranque el huevo, ya saben lo que pasó. Así que ni modo, ahora ni pregunta por Jimena, porque Jimena ha malogrado todas su ropa, así que ni modo. Primo, gracias, te dice Coco Urbina, Primo Coco, gracias también en nombre de Jimena, gracias también en nombre de Lucho Lobatón. Ya viene nada menos que a las 11 de la mañana, Carlito Molina y Los Golondrinos, luego a las 12 del día, Puro Perú, por supuesto con lo mejor de nuestra música y por supuesto acompañándolos ustedes. A las 2 en punto de la tarde arranca nada menos que Salsa con Clase con Manuel Pacheco. Hoy también, por si acaso, a las 5 tenemos a Lucho Lobatón en su caminata y el osito musical. Hoy también a las 9 de la noche está La Hora de Planchar y recuerda, piensa bien por quién vas a votar. Y luego, por si acaso, a las 10 de la noche arranca La Noche Despierta. Chao prima, chao primo.

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5: Son las 10:05.
6: Ya

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5: Son las 10:30.

0: Son las 10 con 46 minutos.
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2: Son las 11 en punto.
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Buenos días a toda la gente del sur de Lima, ¿cómo están en casita? Esperemos que bien, esperemos que estén pasando hoy un miércoles agradable, un miércoles estupendo. Ya vemos que el clima hoy está ni templado ni frío, está, ¿no? Ahí está como para salir a caminar unas vueltitas al parque de repente. Mi nombre es Carlos Molina Araujo, DJ Master, y como siempre, al lado está mi partner en la parte técnica, en la parte de los controles, Luchito Lobatol, el San Isidrino. Como siempre, ha llegado hoy día con pancito, ha llegado con queso. Bueno, Luchito Lobatón, hoy día tenemos un desayuno andino. Ya era hace rato ya, ¿no? Saludos pues para todos los vecinos y las vecinas que están escuchándonos desde cualquier parte del sur de Lima y por supuesto también desde cualquier parte del mundo. Te cuento que estamos saliendo a través de www.radiovozdelsur.com para que puedas mandar de repente la página web a algún amigo familiar que se encuentre fuera de Lima Sur o tal vez dentro del territorio peruano o en cualquier parte del mundo. Estamos nuestra página web activada y por supuesto también activamos a partir de estos momentos nuestro número de WhatsApp, que es el siguiente. Toma nota, por favor. Puedes comunicarte conmigo al 967-461-664, 967-461-664, para que también puedas hacer tus denuncias por el tema de los golondrinos en cada población, en cada barrio. Ya sabemos que estamos con esta campaña muy fuerte y por supuesto para que todas las elecciones se den de una manera regular, para que no haya esa trafa que siempre están acostumbrados a hacer algunos postulantes a la alcaldía. Estamos viendo ya que los futuros, ¿no?, alcaldes están ya haciendo sus caminatas. Me estoy paseando por Lurín, por Pachacama, por Villa El Salvador, y están ya con su portátil, ¿no? Esa portátil, esperemos pues que no sea golondrinos tampoco, hay que ver bien. Y recuerda que la RENIEC ya está investigando algunos casos. Imagínate que en el 2025-26 más de 1 millón de casos de golondrinos ya aclarados y por supuesto han sido denunciados. Y te cuento que hay una pena mayor a 2 y no menor a 8 años, pena privativa de cárcel. Atención la gente de Punta Hermosa, la gente de San Bartolo, Punta Negra, esos distritos pequeños que pues la población en sí ya se conoce, los vecinos sí son una comunidad muy unida y muy reconocida. 11:05 de la mañana, de esta manera arrancamos hoy. Ponle play con DJ Master, por supuesto, siempre por los 91.5 de Radio del Sur. Ájale, para levantar la mañana, mi tía. A subir ese ánimo con Lisandro Mesa y la boquita colorá. Salud para todas las tuneadas de Vía Alejandro, primera, segunda etapa, Grifo Chepén. Me quedo contigo hasta las 12 del mediodía con música variada. A partir de las 12 viene Puro Perú, así que ponte cómodo y acompáñanos a disfrutar esas 3 horas de programación súper que tenemos.

11 de la mañana con 13 minutos. Seguimos con más música en Ponle Play con DJ Master. Ahora vamos a ponerle un toque romántico a nuestra mañana con una canción para quienes alguna vez dijeron siempre te amaré. Y para quienes todavía llevan ese sentimiento en el corazón, por supuesto. Súbele el volumen porque llega Tito Nieves.

Tenemos una mañana bonita, una mañana que no salió el sol, pero de todas maneras estamos acá en el programa Ponle Play con DJ Master, dándote esa alegría. Y ahora cambiando un poquito de tema, porque eso también nos interesa a todos los que vivimos en Lima Sur, atención. Hoy vamos a seguir hablando del tema de los llamados votos golondrinos. Personas que se cambian de domicilio electoral a otro distrito. Y esto puede generar algunas dudas y preocupación de caras a las próximas elecciones municipales. La pregunta es sencilla y quiero que la hagamos a todos los oyentes. ¿Qué opinas tú? ¿Crees que se debería tener un mayor control sobre los cambios de domicilio antes de una elección? Yo creo que sí, debería de haber mano dura. Queremos escucharte, así que escríbenos o llámanos al 967-461-664. 967-461-664, nuestro número de WhatsApp. Puedes mandarnos un mensaje, puedes también meternos un mensaje de voz y así también podemos participar. Queremos escucharte, escríbenos, llámanos y participa en Ponle Play con DJ Master, porque la opinión de la gente también cuenta, por supuesto, y nosotros nos debemos a nuestro público querido. Turno ahora para presentar, ahí está la manos, dedos, mi popular dedos. Turno ahora para presentar un tema, seguimos con un poco la salsa romántica hoy miércoles para calentar esta mañana un poco fría. De todas maneras, estamos hablando de una canción que habla de esas historias que uno intenta dejar atrás, pero que el corazón todavía recuerda. Con ustedes llega uno de los grandes de la salsa, el maestro Gilberto Santa Rosa y su clásico Conciencia. Para ti que te estás portando mal, buena primo, prima.

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1: ¡Vamos a

No te ganes problemas por hacer un favor, por ganarte un sencillo. El abogado te va a salir más caro, amigo, amiga. Para esos golondrinos del sur de Lima, estamos recibiendo ya las denuncias respectivas y, por supuesto, cada distrito se respeta. Para esos alcaldes que quieren nuevamente participar, no, se están poniendo como teniente alcalde, como regidores. Estamos viendo también esos casitos en todo el sur de Lima. Y por supuesto, nosotros como medio de comunicación estamos apoyando a ningún candidato. Estamos apoyando a ustedes, al pueblo, ¿no? Porque sabemos que en 4 años van a tener el mandato. A veces gente que no cuenta con la experiencia, ni mucho menos con la responsabilidad social. Eso es lo primero que le debemos pedir a todos los candidatos: responsabilidad social. No solamente el hecho de tomarse foto con un perrito ayudándolo solo por campaña, no solamente el hecho de visitar a tu centro poblado y prometerte y llevarte y regalarte un polito, regalarte, ¿no?, de repente algo, pueda comprar tu voto. Tu amigo ciudadano, vecino, debes saber a quién le vas a dar el mandato, quién va a llevar el barco de nuestro distrito estos 4 años, y sobre todo, no solamente el alcalde, sino todo su equipo técnico, los regidores, la hoja de vida de cada regidor. Todos esos detalles puedes verlos, están ya, me imagino que en la OMPE están los datos de cada uno de los partidos políticos. Así que hay que darnos un tiempo, hay que visitar y hay que ponernos a investigar si esos regidores tienen también alguna denuncia pública, si esos regidores, cómo ha sido su vida pasada y sobre todo el tema social, que es muy importante. Me quedo contigo hasta la 12 de mediodía con música variada de Ponle Play con DJ Master, y a las 12 empieza Puro Perú. Así que quédate con nosotros, con nuestra programación variada, una programación para toda la familia, para ti, para el abuelito, para el primo, para el sobrino. Turno ahora para escuchar a Oscar Emilio de León, el faraón de la salsa. Hoy es el día del abuelito, así que hay que abrazar a los abuelitos. Feliz día Lucho Lobatón, feliz día Primo Coco. Todavía. Ya está, ya. Ay, ay, ay, no, hermano. Ya está, hermano. Una vez que está ya infundado, ya está, ya. Feliz día, Luchito Lobatón. Tu primer día del abuelo, buena, mi tío.

Para la gente bonita que nos escucha a través de www.radiovozdelsur.com. La gente que nos escucha en Maryland, los Estados Unidos. Buena, Jan Velázquez. Gente bonita de Pachacama City. Eso es Ponle Play con DJ Master, así que súbele volumen al mazo y disfruta esta rica salsa. Y te lo trae el faraón Oscar Emilio de León. Y no me digas nada.

te estamos presentando una programación bonita, una programación variada, y por supuesto tú también puedes pedir tu canción preferida, puedes mandar tus saluditos, comunícate con nosotros al 967-461-664. 967-461-664. Saludo para Richard Pereira en Punta Hermosa. Claro que sí, un distrito bonito donde están, creo yo, las playas más bonitas y más cuidadas en todo el sur de Lima. Sabemos que hay algunas leyes que no te permiten llevar comida, que no te permiten llevar temas de bebidas en vidrios. Y esperemos que ese paso también lo copien otros distritos, porque Punta Hermosa realmente es un distrito que tiene las playas más bonitas y por supuesto más ordenadas en todo el sur de Lima. Y ahora cambiamos el ritmo, pero seguimos con música que llega al corazón. Vamos a hablar de un tema que habla de ese cariño especial por nuestra tierra, por nuestras raíces y por los lugares que siempre llevaremos con nosotros. Llegó el turno de presentar a los Beta 5 y eso es La Tierra de Mis Amores. Ponle play, no te quedes en pausa. Para la gente bonita después de Lurín, Julio Centella. La zona E de Punta Hermosa. La gente bonita de Guarangal, ahí en Lurín, kilómetro 40, Explosivos, Pucará. Mi barrio, Pucará. La gente de Domingo de Olleros también. Gente bonita, gente de Chamba. Súbele volumen. Disfrutamos este éxito que nunca pasará de moda aquí en Radio del Sur 91.5. Y no me digas nada.

Los Beta 5 nos cantaba este éxito, La Tierra de Mis Amores. Éxito que, por supuesto, compartimos contigo aquí en los 91.5 de tu Radio del Sur. Oye, qué buen tema, qué buen tema. Recordamos a Beto Cuestas y los Ecos Mama. Esta canción se llama Remordimientos. Hay que vivir sin odio, hay que soltar esa amargura, hay que vivir con mucha alegría.

¿Qué dice Beto Cuestas? Oye, esos temas son los que bailaban en las polladas antiguamente. Este tema es infaltable. Por supuesto, lo escuchas aquí en Ponle Play con DJ Master desde Villa Alejandro, Lurín.

Seguimos hablando del tema de los golondrinos. Atención a la gente bonita de Punta Negra, Punta Hermosa. Estamos recibiendo muchos casos de vecinos que realmente están indignados, vecinos que están pero molestos por ese tema de los golondrinos. Así que vamos a ponernos las pilas, vamos a ponernos como sociedad y como comunidad que somos, porque eso no puede continuar. Estamos recibiendo ya algunas de sus denuncias anónimas. Atención, y la RENIEC, te comento que también está investigando, así que no pierdas el tiempo haciendo cosas indebidas, no pierdas el tiempo en lo malo, dedícate a hacer algo productivo, dedícate a hacer algo bonito, algo chévere por tu comunidad. Sobre todo sabemos que en estas elecciones hay ya gente con cara conocida, pero también sabemos que hay gente que está apostando por nuestro distrito y gente que realmente está preparada, jóvenes hemos visto. Y por supuesto, si quieres enterarte más de cada candidato, te recomiendo que sigas desde las 8 de la mañana todos los días a través de los 91.5. está el Primo Coco con Café con Leche, con la producción de Jimena, ¿no? Jimena Flores es la encargada, por supuesto, de darte la entrevista para los temas de Conoce a tu Candidato. Esta vez estamos invitando a todos los candidatos. El candidato no puede decir no, que no me quisieron atender, que no. El candidato que no viene es porque no se le da la gana, es porque no quiere que sus propuestas sean escuchadas. Algunos candidatos se sienten muy seguros, pero les recuerdo que a veces el pan se quema en la puerta del horno. Estamos viendo ya en caso de Villa Salvador, Villa María, alcaldes que quieren nuevamente, es más, se están haciendo el juego de cambiarse de distrito. Yo creo que también eso es una pena, merece una pena, no sé si una sanción de repente privativa, pero más que todo una sanción ejecutiva, se dice, ¿no, Luchito Lobatón? Para que estas jugadas, siempre, como dice, como la vida de Pepe Vivo, para cada ley siempre ellos buscan una trampa, ¿no? El vacío legal que tiene muchas leyes. Y esperemos pues que la OMPE y tanto como los amigos congresistas que sacan leyes a veces a favor de algunos, a favor de muchas empresas grandes, pues tomen medidas en el asunto. Vamos ahora, cerramos esta hora bonita con esta cancioncita. Viene Carlos Manuel con Agua Fría. Díselo.

0: Y todo el mundo se respeta, por supuesto. Oye, qué bonito, qué bonito. No queda tiempo para más. Nos vemos más tarde. Nos vemos después de las 12:01. Porque ya nos ganó el tiempo y tenemos que presentar el programa Puro Perú. Así que quédate con nosotros al aire. Mi nombre es Carlos Molina Araujo, DJ Master, junto a Luchito Lobatón. Somos el Batman y Robin de los 91.5 de la FM. Volvemos con más después de la pausa comercial. Quédate con nosotros.
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2: Son las 12 con un minuto.
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0: Estamos, pero ya no ya, con nueva tecnología que ha llegado a los 91.5. Y por supuesto, agradecer siempre a la gente de producción, a la gente de gerencia, porque estamos apostando por darte un mejor producto a ti, amigo, amiga, que nos escuchas y que ahora también nos puedes ver a través de www.radiovozdelsur.com y también a través de las plataformas digitales como es TikTok, como es YouTube. 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Así es, con todas nuestras arrugas, nuestros defectos, pero ahí vamos, así vamos. Ya nos vamos a tunear muy pronto también, Luchito. Viene a Luchito, le vamos a poner un implante. Ya, no sé, estamos buscando un donador de cabellos. A Luchito le vamos a hacer unas trenzas africanas. Yo me voy a hacer voy a sacar un poco de cachete, medio kilo de cachete de cada lado, y me voy a poner en los bíceps para estar un poquito más agarradito, ¿no? Ya nos vamos a matricular, ya estamos buscando un gimnasio para hacer el canje respectivo, Luchito, y nos vamos al gimnasio con el primo Coco, que hace tiempo no va a sus caminatas de La Pampa, acá en Lurín. Tenemos una vista bonita, hermosa, y por supuesto, antes les cuento, salíamos a dar unas caminatas con el primo Coco, con los chicos de la radio, ida y vuelta, aunque la primera semana yo chapaba taxi a la mitad de camino más junto con Beto Alba, pero después ya nos fuimos acostumbrando. Tú sabes, amigo, amiga, que nada es imposible. Si le ponemos constancia, si le ponemos muchas ganas, podemos hacer lo que queramos. Si, por ejemplo, quieres comprarte tu carrito, yo te recomiendo, tómale una impresión a ese carro que quieres, a ese departamento, a esa casita que tienes, y pégalo en tu cuarto. Todos los días, el poder, ese es el poder de la atracción, ¿no, Lucho? Y eso está comprobado, que el poder de la atracción funciona. Si tú deseas algo y lo quieres con tantas ganas, deséalo todos los días, trabaja por él, trabaja por ello, porque nadie te va a regalar de repente ese trabajo soñado. Pero si tú haces trabajos extras, como me dijo un día un jefe, nunca hay que pedir un aumento, eso es lo peor que tú puedes hacer. Simplemente trabaja más, dedícale más tiempo, y ahí verdaderamente tu jefe te va a dar cuenta del trabajo que estás haciendo. No, tu jefe, el CEO, se va a dar cuenta del trabajo que estás haciendo, y pues va a valorar cada tiempo y cada minuto, y por supuesto todas las ganas que tú le puedas poner. Así como Luchito Lobatón, que viene todos los días con el desayuno de muy temprano, como nuestra amiga Jimena, la productora de Café con Leche. Y por supuesto, estamos también hablando del gran Manuelito Pacheco. 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Queremos saludar a la gente bonita del mercado de Villa Alejandro, acá en Lurín, Villa Alejandro, nuestros vecinos. La gente de Upi San José, la gente también de San Camilo, la gente bonita de Las Palmas, esto es en Pachacama. Queremos saludar también a Elvis Pomezcano, ahí en Manchay. Por supuesto, a todos los vecinos de Portada 1, Portada 2, Portada 3, Tres Marías, Retamal, la gente de Jatosiza, Pachacama, la gente de Las Lomas del Prado, Las Lomas del Manzano, la gente de Pachacama Pueblo. Puedo saludar a todo Pachacama también, la gente de Casica, la gente de Lurín, la gente de Buenavista, la gente bonita de Santo Domingo de Olleros, eso está también por Pachacama, la gente de Guarangal, kilómetro 40, Explosivos, la gente de La Estancia, y así puedo seguir, porque nos conocemos cada rincón del sur de Lima, porque somos de aquí, de Lurín, José Gálvez, Vía María, Vía Salvador, la gente de la primera, la segunda de Vía Salvador, Príncipe de Asturias, Dos Postes, Ay, ay, ay, todos los barrios del sur de Lima están con los 91.5 de tu Radio del Sur. Y por supuesto, nosotros estamos presentándote Puro Perú. Lo mejor de la música peruana, lo mejor de la música criolla, los ricos valses, la jarana, las polcas, los festejos, suenan aquí en Radio del Sur.
1: Vamos, carretita, no sufra.
0: Yo la quería, patita. Viene con los troveros. Los troveros criollos. Esta canción que es muy buena y por supuesto suena aquí en Puro Perú.

0: Eso es. ¿Cómo suena ese cajón? ¿Cómo suenan las ollas a esa hora de el mediodía, por supuesto? Para las mamitas que se encuentran ya dirigiéndose para hacer las compritas, para recién preparar ese rico almuerzo. Otras mamitas que ya están en estos momentos graneando ese arrocito. Cuéntame, ¿qué vas a almorzar el día de hoy? ¿Con qué nos vas a deleitar, mamita linda? ¿Qué es lo que estás preparando en esa ollita? De repente es a gas, de repente es a leña, como se cocinaba antiguamente, como lo hacían nuestras abuelas. Con ese hoyón, ¿no? Esa rica carapulca con manchapecho que puedes preparar hoy día. Como siempre, si vas a preparar la carapulca, tienes que comprar la papa seca un día antes, remojarla. Así como también ese secretito de repente del escabeche. Un escabeche de pollo, un escabeche de pescado un día antes, Luchito Lobatón. Bien, listo. Ese escabeche, ¿no? Por ejemplo, ayer he comido una sopa seca preparada por mi madrecita hermosa. Una sopa seca estilo chinchano, hermano. Esa sopa seca que te mancha todo el pecho. Riquísimo. Hoy, ¿con qué nos sorprenderá la Madre Santa? La señora Flor. ¿Con qué nos sorprenderá hoy día? Por ahí me contó un pajarito que va a preparar un rico menestrón. Así que esperemos pues con ansia llegar a casa nosotros que estamos desde muy temprano. O que hoy día nos hemos disfrutado un rico desayuno. Un pancito con queso. Con un café pasado directamente de Chanchamayo. Un café, pero con ese olorcito, por supuesto, nos ha levantado y nos ha dado toda la energía que queremos. No es como el lunes. El lunes hemos estado con 30% de batería, ¿no? Con 30 ya. Hoy día estamos con el 120% de batería recargados porque es miércoles, ombligo de semana. Y, por supuesto, queremos saludar y festejar contigo un día más de vida. Porque la vida se celebra y la vida se agradece a Dios. Día a día, así tengamos los problemas que tengamos, así tengamos discusiones a veces, diferencias, así es, ¿ah? Pero bueno, nosotros seguimos con más y más aquí en los 91.5 de tu Radio del Sur. Esto es Puro Perú. Llega desde Pachacama City, los hermanos Rosario, en la primera guitarra, el guitarrista. No, acá está la primera guitarra, acá lo tengo, ¿ah?
1: Escucha, amada mía, la voz de mis cantares.
0: En la voz de Edgar Burga, del Perú. La gente de José Galvez City. Buenas, ambos.

0: Rosario, Jet Arriba. Oiga ahí.
1: Se te sale, se te sale. En la guitarra de Gran Poggi desde Pachacama, la primera guitarra de Pachacama sonando en los 91.5. Ay, ay, ay. Eso es sentimiento, esto es música peruana.
2: Como tocan los Rosarios.
1: Y con estas canciones, ¿a quién no se le antoja almorzar un rico plato criollo? ¿Sí o no, Madre Santa?

Suena bonito y suena bien y por supuesto suena con un sonido envolvente. Sí, sí, suena con un sonido que suena, ¿no? Y suena porque suena, ¿ves? Porque el agua moja y el sonido suena, Peluchito Lobatón, por supuesto, ¿no? Para no olvidarnos, ¿no? Esas peruanadas que a veces decimos, ¿no? Esa jerga que a veces tenemos, ¿no? A nosotros el peruano es el único que le pone jergas a las jergas. Alucina, ¿no? A la jeringa. Saludo también para el comandante Jeringa de la cuadrilla número 3, allá en Villa Alejandro. Por supuesto, hoy día jueves, el Parque Integrador de Villa Alejandro. Saludo también para nuestros amigos. Me acuerdo que de chiquito, ahí en mi juventud, hace poco nomás, visitaba Villa Alejandro y me decían: "Oye, te espero en el Parque Malaspecto". Y la gente de Villa Alejandro sabrá cuál es el Parque Malaspecto, ¿sí o no? Este parque que está en la entradita nomás, que ahora ese parque es uno de los más bonitos, es uno de los más lindos. Por el colegio Lara Bonilla, así es, en la entradita nomás, por el colegio Reina de Los Ángeles, exactamente, ahí está. Saludos también para el colegio Reina de Los Ángeles y por supuesto de acá, saludos para todos los colegios particulares, estatales, para los institutos, por supuesto la gente que se prepara día a día. Hay mucha gente que ya tiene una profesión, sin embargo, nunca se deja uno de aprender, eso es importante. Cada profesión que tengas, el saber inglés, el saber otro idioma, el tener tu brevete, es una oportunidad de trabajo incluso. Así que si eres joven y de repente me dices: "Oye, yo quiero estudiar una profesión, pero te recomiendo que estudies un idioma más, inglés, y también que por supuesto tengas tu brevete". Muchas veces el brevete, tu licencia de conducir, es más conocido como brevete, ¿ya? En la 1, mira, yo tengo el brevete desde los 18 años y no tengo ni una papeleta. ¿Será porque nunca he manejado? Pero no, sí, he tenido mi carrito. Estoy 100 puntos, y cada vez que me para un policía, le digo: "Caballero, por favor". A veces uno comete el error de no ponerse el cinturón de seguridad, a veces por comodidad o muchas veces por irresponsabilidad de uno también. Y si estás en carretera, prende la luz de tu vehículo, ponte el cinturón de seguridad y por supuesto siempre hay que manejar con precaución, hay que manejar a la defensiva. Nunca hagas maniobras temerarias, porque acuérdate que no solamente tú estás en el vehículo, puedes de repente ocasionar un accidente de casualidad porque otro carro no te ve, o porque de repente el otro carro estaba muy veloz y estaba un poco apurado. Entonces nosotros tenemos que manejar de una manera defensiva, siempre orillándose, ¿no? Dejando el espacio de la izquierda libre para los vehículos que están con más velocidad, y sobre todo en la Panamericana Sur. Estamos viendo muchos accidentes también en el tema de los piques ilegales. Atención, amigo, amiga, tú que tienes tu carrito, que estás trabajando con mucho esfuerzo para comprarte de repente tu carrito, para hacer tu proyecto de repente, ¿no? De tu carrito. ¿Tú crees que es buena idea estar arriesgando tu vida y la vida de los demás haciendo piques ilegales? Eso está mal. Así que hay que tener un poco de coherencia, ¿no? Si quieres hacer piques, pues prepárate, inscríbete en la Chutana, inscríbete en otros campeonatos donde los piques son legales, donde los piques están en una pista que no perjudicas a otro tipo de público. Hemos visto ya hace unos días fallecidos aquí en la Costa Verde, en Chorrillos, por el tema de los piques. Son autos de último modelo que realmente, imagínate, con esa tecnología que tiene Luchito Lobatón, han sido destruidos completamente. Esto es por falla humana, no es falla mecánica, no es falla, es la falla humana. Porque en los piques liban licor, se mete sus traguitos y así uno no puede manejar. Déjame decirte, y te lo digo por experiencia, es por eso también que yo dejé también de manejar carros cuando trabajaba. Ojo, porque yo trabajo en discotecas, uno trabaja en el ambiente que es de fiestas y siempre hay una persona que dice: "Oye, te brindamos algo". No, entonces uno a veces por no quedar mal, porque muchos lo toman como falta de respeto, a veces no, estás en una fiesta, el novio, la novia, los padrinos, entonces ahora yo prefiero, ¿sabes qué prefiero? Llamar un taxi conocido, llamar un taxi de confianza. Ahora que estamos viendo también el tema de los taxis aplicativos, hay que tener en cuenta el tema del profesionalismo de cada conductor. Cada vez que tomes un taxi aplicativo, verifica que la misma placa sea la misma del rodaje de carro. Haz tus verificaciones también, sobre todo
que el chofer sea el mismo, porque hemos visto que se crean a veces cuentas falsas. Eso no quiere decir que todos los aplicativos sean malos, así como también hay personas inescrupulosas que se crean cuentas como pasajeros y también hacen el robo a los autos. Por eso que mucha gente, muchos aplicativos no quieren ni siquiera venir al sur de Lima, porque sabemos que hay mucha gente en el sur de Lima que hace carrera fantasma, que así pues ellos se perjudican, porque es una herramienta de trabajo que sustenta a veces no a uno mismo, sino a toda la familia. Así que ya sabes, si vas a tomar, no manejes. Vamos a una tanda comercial, Luchito Lobatón, no hay tiempo para más. Son las 12 con 31 minutos. Vamos a una tanda y volvemos con más aquí en Puro Perú.

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Seguimos en los 91.5 y un saludo muy especial a la gente en Pachacama. Saludo para mi brother Camilo Ramos en Pachacama, por supuesto, para el doctor. Buena mi doctor, hoy dice que se cocina una parrillita en Pachacama, así que de todas maneras caemos, aceptamos la invitación, así es, ¿ah? Vamos a estar ahí con el doctor Luis Fretel, de todas maneras, y los amigos también de la Mansión Recepciones. Seguimos nosotros disfrutando lo mejor de la música criolla. Viene el turno para el gran Arturo Sambo Gavero. Y con esta canción saludamos a la gente bonita de Manchay. Saludo para, hablando de doctor, para el doctor Elvis Pómez Cano. Esto es en Pachacama City. El día de ayer estuvo de cumpleaños de Uromásico. Esto se llama Cariño. Cariño bueno. Cariño.

0: cariño bueno. 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

Escuchábamos a Juan Cordero con su temita Te Amaré. Por supuesto, los mejores temas y los himnos de la música criolla suenan y se viven mejor desde los 91.5 de tu Radio del Sur. Y queremos reiterar el saludo al señor Elvis Pomezcano, que está de onomástico, está de cumpleaños. Y por supuesto que vengan las palmas a ver toda la gente y todos los amigos que están celebrando, por supuesto, comiendo un rico cuy chatado, un cuy frito o de repente algún otro potaje. Este saludo va de parte de todos los amigos y del pueblo de Pachacama City, por supuesto también de los familiares, de su esposa y de sus hijos. Están celebrando y por supuesto siempre escuchando los 91.5, porque somos una radio con responsabilidad social, una radio que está creada para entretenerte y más que todo para entretenerte, para acompañarte día a día. Desde las 8 de la mañana tenemos una programación súper variada con El Primo Coco y el noticiero Café con Leche. A partir de las 11 de la mañana, ¿quién los saluda? Aquí un servidor de ustedes, Carlito Molina Araujo, más conocido en el mundo folclórico como DJ Master, por supuesto, para la gente bonita que

conoce desde hace muchos años. Nosotros venimos haciendo un trabajo en fiestas, conciertos, eventos, activaciones. Y Luchito Lobatón, que me acompaña, él es el programador, el operador estrella aquí de Radio del Sur, por supuesto, el que pone todos los éxitos, y él está a cargo también del osito musical y de la programación diaria de esta tu emisora favorita. A partir de las 5, el osito musical. A partir de las 2 de la tarde, me estaba salteando también, el gran Manuelito Pacheco viene con Salsa con Clase, en la producción de Dani y Frank desde Nueva York. Ellos vienen con lo mejor de la música latina, la salsa que mueve al mundo y esa industria bonita. Él es director musical de la Orquesta Internacional Mangú, así que él y Mangú, por supuesto, como sabemos mucho y somos seguidores de la salsa de Perú, Mangú es la academia de la salsa, y como ya se dice, lo ha hecho Sergio George, lo ha hecho Tito Nieves, Perú es clave. Perú ahorita es el después de Puerto Rico, después de Cuba, después de algunos, ¿no? Viene Perú, porque Perú está haciendo, y todos los artistas cubanos, es más, ya viven acá. La Caro Van vive en Perú. Tito Quesada, ¿cómo se llama? Cojo Quesada, Oscar Quesada y los Titanes de Colombia, ellos ya radican en Perú. La Charanga Habanera y Guildemaro también es peruano prácticamente. Mira, ahí estamos en tres, ¿ah? ¿Quién? Claro, Guildemaro canta música criolla y, por supuesto, ahora también con la comunidad de los amigos venezolanos. También sabemos que son muy fanáticos de Guildemaro, así como son fanáticos también del gran Antonio Cartagena desde los 90, Willy Rivera. Imagínate, estamos hablando de salsa, también podemos hablar de la Sociedad de Barranco, ¿verdad? Su director musical, cantante Julio Barreto, el finadito ya. Alex Porra, también uno de sus cantantes. Estamos hablando, mira, director, estamos hablando de Yosimar y Suyambú. Estamos hablando también de mucha gente que hace y ya está en la industria de la música salsa. Más bien, nosotros queremos también difundir para que salgan más artistas de música criolla. ¿Qué está pasando con la juventud, Luchito Lobatón? Aunque sabemos que en Pachacama, Lurín, tenemos ya los exponentes de música criolla, pero eso tiene que replicarse. Yo creo que si se ponen las pilas, la industria de la música criolla puede volver a renacer. Porque la música criolla, imagínate, Chabuca Granda, la primera guitarra, nuestro amigo Avilés, Augusto Polo Campos, esas letras que tienen, ese sentimiento que le ponen, esa historia contada, historia de amor, de desamor, de infidelidad, de infidelidad, esas historias que marcaron una época dorada, por supuesto, y nosotros seguimos y hacemos viva esa tradición. Lo mejor de Puro Perú suena en Radio del Sur en los 91.5 de la FM.

0: Rayos solares, el solcito, el gringo ha salido, y por supuesto desde aquí estamos muy contentos por este bonito clima, y también estamos muy precavidos y siempre atentos a cualquier tema de movimiento sísmico. Tenemos que estar preparados, no tenemos que estar con miedo. Ayer me fui al centro de Lima, te cuento, Luchito, para hacer unas diligencias, y estaban probando un equipo de sonido. Y la señora que me estaba atendiendo salió disparada. Dijo, no, yo hoy estoy prácticamente atemorizada por cada movimiento pequeño. Está psicoseada, ¿no? La psicosis social es algo que a veces los medios de comunicación nos inculcan. Pero en vez de los medios de comunicación de inculcarte ese psicosocial, debe de darte la calma. Y por supuesto, debemos de practicar ese simulacro. No solamente cuando lo haga el Estado, no solamente cuando lo haga tu trabajo, sino en casa. Debemos de reconocer nuestras zonas seguras. Si vives de repente en lo alto del cerro, como muchos vecinos, si vives de repente en una casa que no es de material noble, hay que salir de inmediato. Sabemos que estos temblores, estos movimientos son a veces, hay dos tipos de movimientos que lo vamos a investigar ahorita, que hace mucho tiempo también lo hemos hablado acá en la radio. Ese temblor que es vertical y hay un movimiento que es horizontal. Muchas veces el temblor vertical es el más dañino, y por supuesto si vivimos también en un piso alto, no hay que usar ascensores. Atención, es lo peor que podemos hacer. Hay que bajar por las escaleras de emergencia de una manera calmada, porque sabemos también que muchas veces el temblor no es lo que nos hace daño, sino nosotros apurados a veces nos podemos caer, tropezar. Es más, si estamos, por ejemplo, en el centro de Lima, si estamos en un estadio, ¿tú qué harías, Luchito Lobatón, si estamos en un estadio, por ejemplo, y empieza el temblor? Muchas veces hemos visto que la gente no muere por el temblor, muere de asfixia, muere aplastado por los demás públicos que están desesperados. Y por supuesto, eso debemos de inculcar a nuestros niños en el colegio, no correr, mantener la calma y no alejarse sobre todo de los profesores, no alejarse de su grupo, estar siempre unidos para que así podamos ayudarnos mutuamente. Queremos pues saludar y reiterar ese cariño afectivo al señor Elvis Pomezcano. Tienes cumpleaños feliz, por favor, por ahí, para cantarle su Happy Birthday to You, de todas maneras, para la gente bonita de Pachacama. ¡Eso! ¡Y que vive el santo! Celebrando en Pachacama el cumpleaños de Elvis Pomezcano. Estamos esperando que nos traiga el cuisito, a ver, para compartir ese cuy pachacamino que tan sabroso es. Así que al señor Elvis Pomezcano, ahorita le hago pasar la dirección para que pueda mandar, me dice, un cuisito, dos cuisitos, para probar aquí ese sabor delicioso que tiene el cuy. Por supuesto, los saludos de parte de toda la comunidad del sur de Lima, de todo Pachacama City, su barrio querido, la gente de Guayabo, Picapiedra, Manchay Bajo, Manchay Alto, la gente de Tres Marías, la gente de Portada 1, Portada 2, Portada 3, la gente también de Manchay, el mercado, ese mercado que está en Tres Marías, por supuesto, que la pase muy bonito, que disfrute, que coma mucha torta el día de hoy. Si está a dieta, hoy es un buen día para romper la dieta, porque los onomásticos se tienen que celebrar con mucha alegría, en compañía de todas las amistades y, por supuesto, de todo su equipo técnico ahí en Pachacama. Así que saludo para el señor Elvis Pomezcano. Vamos con más ahora, sí, 1:00 p.m. Nos tenemos que ir a la tanda comercial. Nos vamos, pero volvemos con más, porque nos quedamos contigo hasta las 2 con música peruana, con puro Perú, aquí en Radio del Sur 91.5 de la FM.
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2: Es la 1:00 p.m.
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Vamos donde Porfirio. Ese temita está pero buenazo. Luchito, bien Luchito, ¿ah? Y hoy estamos celebrando, atención, el Día de los Abuelitos. Así que si tienes una persona mayor en casa, el papá, la mamita, la nona, ¿no? El tío, abuelo, de repente también, hay que darle un abrazo muy fuerte y darle los saludos porque el día de hoy se celebra el Día de los Abuelitos. Así es, esos abuelitos que nos engríen, esos abuelitos que están chochos con el nieto, con la nieta, y por supuesto, ellos se merecen todo el cariño del mundo. Un saludo pues para, desde aquí, para todos los abuelitos, para el tío Chumingo, también para el señor Víctor Araujo, más conocido como Cuchito. Esto es en José Gálvez. Para también para mi madre querida, que también ya es abuela, para la señora Flora Araujo, para nuestros amigos que nos escuchan en cualquier parte del sur de Lima, para todos los abuelitos que nos escuchan, ahí está, y los abuelitos que todavía aún siguen trabajando, y por supuesto ellos no se cansan. Ya quisiera nosotros llegar, Luchito Lobatón, tú estás más cerca, tú estás ya casi a una cuadra, ¿no? Quisiéramos llegar a los 60, 70, Luchito Lobatón. Te falta un mes para los 60. Oye, Luchito Lobatón, hay que celebrar los 60 años de todas maneras, ¿ah? Vamos a celebrarlo con tu plato preferido. Vamos a regalar salchipapa con harta mayonesa para todos los invitados. Así que el día, Luchito ya estará próximo a cumplir los 60 años. Yo estoy próximo a cumplir los 30 y tantos, pero todavía nos mantenemos en base 3. Mi viejita linda, yo soy el año 89. A mucha honra. Antes de Cristo, después de Cristo, pues hermano, antes de Cristo, pues. Un saludo para toda la promoción 89. La promoción, somos los, la promoción que realmente hemos sido bendecidos porque hemos pasado del análogo al digital. Yo me acuerdo que había clases en mi colegio y los profesores me enseñaban un aparato que se llamaba el disqué. ¿Te acuerdas tú del disqué? Ese aparato lector de disqué. El disqué de computadora, yo claro, el grande, no, yo estaba en el floppy, el disqué chiquito, y su almacenamiento era máximo de 3 megas. Imagínate tú, para tener una canción en tu celular, te lo tenías que pasar por infrarrojo y grababas una canción y tu celular decía, ya no hay espacio suficiente. Eso era en el año aproximadamente 2005, 2001, 2006, cuando recién salieron los celulares a blanco y negro en pantalla azul, donde el único juego que tenía era el Snake, el gusanito, ese juego que acompañó a muchas generaciones, ese tiempo donde la computadora tiene el sistema operativo Windows 95, Windows 98, después de Windows 95, Windows 98 vino, ahí está, mire, ve, yo en ese tiempo yo no he llegado, pero imagínate antes cómo escuchaba las canciones. Este es una un long play de Arabella, la musiquita, el álbum La Musiquita. Estamos viendo de un long play, por favor, dame el disco, porque esto realmente es un tesoro. Esto de aquí, este disco no se honguea, este disco dura para siempre. Nosotros estamos esperando también algún día poder tener nuestra colección de vinilos. La gente melómana, Luchito Lobatón, tiene su colección de vinilos y por supuesto con su reproductor. Y como 3 vinilos, pero esos vinilos te hacen la fiesta, de todas maneras, ¿ah? Esa colección de vinilos, les cuento que en Europa, ahora la nueva moda en Europa y en los países que están más desarrollados que nosotros, la gente ya no compra ni CD ni cassette, la gente está volviendo a usar estos discos de vinilos que muchas veces tienen ese sonido de canchita por cor, ese sonido que los hace únicos. Y por supuesto desde aquí nosotros que somos amantes a la música y amantes a la tecnología, pues queremos tener esas antigüedades que hasta el día de hoy sirven. Mira, acá tenemos un cassette, Luchito Lobatón. Mira este cassette. Yo me acuerdo que antes yo también he usado el cassette cuando escuchaba mi reggaetón, mi salsita. Mire, yo le enseño esto a cualquier niño ahorita de 11, 12 años y me dice, ¿qué es lo que tienes ahí? Esto es un cassette, un destino digno. Es un cassette que tenía 60 minutos de grabación por lado, ¿no? Algunos traían hora y media por lado y esto se grababa en todas las casas, 30 minutos por lado. Esto se grababa para las agrupaciones, por ejemplo, de cumbia, Rosita Producciones, que era en Perú, Marcahuasi también, que tenía muchos grupos de cumbias peruanos.
Y así pues, eran algunos eran los Master que le decían, ¿no? Los Master G, los cassettes, esos con cinta plateada, si no me equivoco. Con cinta de metal, así es. Muchas veces, y yo cuando ponía los cassettes, estaba con mi lapicero para poder retroceder más rápido. Eso es lo que mucha gente joven no va a entender ese feeling. Ahora no, ahora los chicos quieren escuchar una canción, se entran a Spotify, entran a YouTube, bajan la versión, bajan otra versión. Es más, ya ni sabes qué versión es la original, por tanta música y tanta piratería que ahora existe. Y claro que eso ayuda para los artistas, porque ahora un artista puede hacerse conocido, no con una grabación profesional, sino a veces con una grabación casera, una grabación, como quien dice, orgánica. Eso es lo que está vendiendo ahora también, la publicidad orgánica. Ayer estuve visitando a nuestros amigos de la Reserva Grill. Por supuesto, estuvimos el día de ayer, les cuento. El día de ayer, que fue martes, estuvimos visitando a los chicos de la Reserva Grill, a mi compadre Wagner y a mi compadre Robert. Ellos están ubicados en Villa María, la cuadra 11 de Villa María. Ellos están con su emprendimiento, su pollería y sobre todo el tema de las carnes. 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Así que invitamos pues a los amigos que vayan a visitar los negocios de la gente joven, de la gente emprendedora. Así que un saludo para Wagner y para Robert y para los chicos de la Reserva Grill en Villa María del Triunfo. Así es, nosotros seguimos con más en los 91.5 de la FM. Estamos disfrutando de tu programación criolla, tu programación con música peruana. Esto es Puro Perú. Nos vamos rumbo hasta las 2 de la tarde. Hablando de los abuelitos, feliz día a todos los papitos y mamitas. Los saludamos con esta canción de la gran Carmencita Lara. Nos canta Cabellos Blancos. Esos cabellos blancos, símbolo de sabiduría, símbolo de experiencia. ¡Feliz día, abuelitos del Perú!

Una de la tarde con 19 minutos, una de la tarde con 19 minutos. Queremos saludar a la gente bonita del mercado Ateca. Atención, esto es en el paradero 5 de José Gálvez. Es uno de los mercados más bonitos y, por supuesto, siempre con productos naturales y productos de alta calidad. Así como también los amigos del mercado Villa Alejandro, también el mercado Jumbo en Pachacama, el mercado Tres Marías en Manchay y el mercado Las Mercedes en Lurín. Son mercados que siempre están sintonizando los 91.5 y nosotros muy agradecidos. Y, por supuesto, siempre les mandamos los saludos respectivos, porque el cariño se paga con cariño, el amor se paga con amor y la gratitud, por supuesto, se devuelve con mucha gratitud. Vamos ahora con más aquí en Puro Perú, Puro Perú, Puro Perú, Puro Perú. Pura jarana, puro ritmo, puro sabor. Yo soy Carlos Molina Araujo. En la parte técnica, el gran Luchito Lobatón del Perú, te decimos muy buenas tardes, buen provecho y que sirvan ese rico almuerzo.

0: Esa canción decía, ¿no? Yo no soy de aquí, soy de Acarí. Acarí es un centro poblado de Arequipa, si no me equivoco. Ahí donde se comen los ricos camarones, donde brilla ese rico potaje. ¿No te provoca de repente un chupe de camarones? Yo me acuerdo que hace un tiempo visitamos la ciudad de Aspitia, en Mala. Hay el mirador del cielo, le dicen. Y por supuesto, nos metimos unos tallarines con camarón, un chupe de camarón, una tortilla de camarón y todo lo que tenga que ver con camarón. Pero recuerda que cuando esté en veda, no es bueno consumirlo. Y he ido dos veces. La primera vez y me fui de pepa. Justo voy y me dice, señor, hay todo, pero nada con camarón, porque está en veda. Y son muy respetuosos, porque sabemos que de eso vive la gente. Si no respetas la vida de camarón, para la otra temporada no vas a tener los productos. Así que hay que respetar la veda de camarón, la veda también del pejerrey y de todos los productos, porque tenemos un mar rico, tenemos un mar que alimenta a toda la costa del Perú en nuestras 200 millas que tenemos de mar. Así es, queremos desde aquí pues saludar a todos los amigos pescadores, a los amigos de las playas, Playa San Pedro, a todos los módulos que desde allá disfrutan este sol y por supuesto están ya abriendo las puertas a todos los comensales, a toda la gente que va a disfrutar el rico ceviche y la comida marina. También queremos mandar un saludo para la gente de Playa Arica. La gente de Playa Arica, para este saludo va para exactamente el módulo 9 en Playa Arica. Para mi tío, el viejo Johnny. Siempre que puedo, los vamos a visitar en temporada de verano. Y por supuesto, también a veces practicamos la pesca deportiva ahí en Playa Arica con el tío Johnny. Soltamos la red, soltamos la malla y a veces Dios nos bendice con algunos pescaditos. Hemos sacado chita, hemos sacado corvinilla, el pez borracho que dice ese pez que se parece a nosotros. ¿No? Ese pez, de todas maneras, el mar siempre te da de comer y cada vez que podamos hay que irnos a dar una vuelta, aunque sea para remojar los pies, Luchito Lobatón, soltar esas malas energías, esa mala vibra que a veces nos podemos tener. De repente has tenido un mal día, una mala mañana. Disfruta, escápate al mar. En el mar puedes gritar, soltar esa tensión que tienes, ¿no? Y sobre todo estar en contacto con la naturaleza. Queremos también saludar a la gente de Punta Hermosa, la gente de Punta Negra, Punta Rocas, Playa Señorita, la gente también de Playa Caballeros. Y si nos vamos más al sur, podemos saludar a la gente de San Bartolo, la gente de Santa María, donde también está Playa Presidente, si no me equivoco, una playa muy linda, muy bonita, que lamentablemente a veces las playas se hacen virales por TikTok. Y eso es lo único malo de hacerte viral por TikTok, es que hay gente que llega sin control. Así como también se hizo viral el Lapusicay, aquí en Villa María del Triunfo, el colchón de nubes, que es muy visitado. Un tiempo ya estuvo tanto éxito que realmente la gente iba y lo dejaba todo sucio. Y eso es lo malo, todo cochino. Si vas a ir a una playa, si vas a ir de repente a las Lomas del Manzano, ahora que estamos en temporada de Lomas, que vemos que todos los cerritos están verdes, que ya creció la famosa flor de Amancaes, esa flor amarilla, esa flor linda, hermosa, que año tras año nace en los cerros y en las lomas de Jatosiza, las lomas El Prado, las lomas El Manzano, ahí en Pachacama. Y queremos saludar a nuestros amigos de Pachacama, está de moda. Ahí está para los amigos que siempre nos apoyan en la publicidad. Y reiteramos los saludos para el señor Elvis Pomezcano, que el día de hoy está de cumpleaños y que cumplea muchos años más. Nos tenemos que ir a una tanda comercial y volvemos con la última media hora de esa tu programación aquí en Radio del Sur. Para la gente bonita en Villa María del Triunfo que nos está escuchando en vivo y en directo, todos los negocios a esa hora se sienten bonitos y se sienten cálidos con la música criolla, porque a esa hora se almuerza bien y se almuerza mejor escuchando Radio del Sur. Volvemos con más, vamos a una tanda comercial.
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2: Es la 1:30.
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0: Escuchábamos a la gran y extraordinaria e inconfundible, ese vibrato, esa calidez que tiene en su voz, la señora Eva Ayón Urbina, por supuesto. Y desde aquí queremos mandarle un saludo para todas las mujeres y los caballeros que hacen de este arte el cantar su trabajo del día a día. Y por supuesto, sabemos que la ética profesional de cada cantante es inigualable. Es como el doctor. El doctor no puede ser un buen doctor si no tiene una ética profesional, así como los policías y como todo el magisterio, los jueces, todos los ministros. Ellos tienen que tener ética de vocación, no solamente por ganarse el dinero, sino porque también el policía tiene que tener ética profesional por querer ayudar a la comunidad. Y sabemos que hay muchos policías buenos, hay policías también malos, como en todas las profesiones. Hay gente que está en este círculo, a veces solamente por dinero o por querer ganarse algunos favores, pero sabemos que los buenos policías son más. Así que desde acá un saludo para la Policía Nacional del Perú, que está también de fiesta por su patrona Santa Rosa de Lima. Este fin de mes sabemos que están de fiesta por la patrona, pues, de toda la PNP. Queremos también saludar para nuestros amigos de los bomberos del Perú, toda la compañía de bomberos, la compañía de José Gálvez, la compañía de Chorrillos, que si no me equivoco es la más antigua de todo Lima, la compañía de Chorrillos, la compañía también de todos los distritos que están sintonizando. Por supuesto, ellos son los hombres de emergencia, los que llegan primero a cada incendio, los que llegan primero en cada desastre natural. ¿Qué viene? ¿Qué viene, Luchito? ¿Qué viene? Cuéntame.
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0: Pepe Vázquez. Desde el cielo nos canta.
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0: Se me van los pies. Y se nos va la hora. 1:38. Esto es Puro Perú. Súbele volumen.

Vamos a la peña. Los matices del Perú. Atención, tenemos un mensaje de Indeci. Ensenami informa que del 25 al 28 de agosto se prevé un incremento de la temperatura diurna y moderada, de moderada a extrema intensidad en la costa y en la sierra. Así que este solcito, vamos a verlo de repente el 26, hoy estamos 20. Ok, desde el día de hoy hasta el día 28, que sería el día viernes aproximadamente, vamos a ver el incremento de, pues, del tema de la, del incremento de la temperatura diurna, quiere decir en las mañanas. Es por eso que a veces nos levantamos con ese bochorno, aunque no haya salido el sol por tal, pero tenemos un incremento en la temperatura. Gracias pues a los amigos de el Senami, que no se están equivocando últimamente. Están que la tingan, están que chambea. Por supuesto, turno para presentar a la gran Lucha Reyes. Y nos canta Tu Voz. Feliz día del abuelito, feliz día de la abuelita. Dale un abrazo a tu abuelito, dile que lo amas mucho, que lo quieres. Que gracias a él estamos hoy aquí, gracias a todos los abuelitos que trabajaron día a día y hasta el día de hoy no descansan y siguen chambeando duro y parejo.

0: Como siempre queremos agradecer y el cariño es mutuo para todas las familias que nos abren las puertas de sus hogares, para todas las mamitas que cocinan, acompañado de los 91.5 de tu Radio del Sur, para todos los comerciantes que desde muy temprano están ellos chambeando, están dedicando el tiempo para que nosotros podamos llegar a nuestros hogares con esa comida, con esas verduras, con todo lo que tenga que ver con las compras del día a día, el diario del mercado, que gracias a ellos podemos tener productos de calidad. Así es. Hoy estuvo también visitando la doctora Jenny Romero en Conoce a tu Candidato. Me estaba viendo también un poco la entrevista que tuvo el Primo Coco. Estamos viendo nuevas caras en la política. Hay gente que se está preparando y desde muy joven están entrando a lo que es la política. Esto es en Punta Hermosa. Así que saludo pues para la autora Jenny Romero y los amigos de Pueblo Conscientes. Así es. Vamos ahora a tener que despedirnos nosotros muy tristes. De mi parte, como siempre, agradecido y agradecer sobre todo a Papá Dios por habernos permitido el día de hoy llegar con salud, por habernos permitido llegar a tiempo sin ningún percance, no solo a mí, sino a todo el equipo de Radio del Sur, y sobre todo que nos da salud. No importa el dinero, porque el dinero, el dinero es algo muy superficial. Hoy día podemos tener dinero, pero te lo gastas. El dinero a veces solamente es para verlo, es para pagar deudas. Claro, ese plata con liga entra y sale. Y como decía el expresidente de Uruguay, lo que tenemos nosotros que juntar es tiempo, porque nuestro tiempo vale más que el dinero. Lo que tenemos que disfrutar es nuestra salud y sobre todo que estamos bien, que estamos juntos. Muchas veces de repente no estás en tu hogar, estás fuera de tu hogar, pero de todas maneras dedícale un tiempo a llamar a tu familia, a llamar a tu mamita de repente, que a veces nos olvidamos, a veces somos muy ingratos, eso es verdad, pero de todas maneras siempre hay que recordar a nuestras madres y sobre todo hoy a los abuelitos, que los amamos, que los queremos mucho. Un saludo también pues de parte de mi nieto Jay para su mamita Flor Araujo, para su ella es su primer nieto, su último nieto diría yo. Su primera nieta fue Jade Molina, de ahí la segunda Retoña, mi primera hija claro, y después vino Hally, que de todas maneras siempre lo recibimos con cariño, y mi último retoño que me salió varoncito, me salió Chucky para el gran Jay. Yo le digo, ¿cómo te llamas? Me dice, yo soy Jay. Así que saludo para Jay Molina Torres, que le mando un saludo para todas las abuelitas del Perú, en especial para la señora Flor Araujo, que en este momento está disfrutando un rico menestrón con su carnecito y su fideo canuto. Ya llego a casa para disfrutar juntos, como siempre, ese rico almuerzo. Y si tú estás almorzando, que tengas buen provecho. Hay que disfrutar el almuerzo. Y recuerda, el último que come, lava los servicios. Nos vemos de parte de Luchito Lobatón en la parte técnica. Y de mi parte, Carlos Molina Araujo. Desde José Gálvez para mi barrio, Girón Callao. La gente de La Rosada, Chimpú Callao. Nos vamos con los mochicas. Los morochucos, perdón, los morochucos. Y nos canta Cuando llora mi guitarra.
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0: Hasta luego, hasta mañana.
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3: Son las 2 en punto.
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Hola, hola, hola, hola, ¿cómo están, amigos? Bailemos, empezó la rumba, empezó la buena música, la de salsa con clase que marca la diferencia. Lo hemos hecho con Tito Nieves, bailemos lo nuevo, ¿eh? Lo exclusivo a nuestro estilo. Y bueno, estamos llegando a este día miércoles con todas las novedades, lógicamente gracias a Radio del Sur FM y también salsaplanetradiotv.com. Y la gente del TikTok, nuestros fieles seguidores, tiktokeros, salseros, y que piden canciones, envían saludos. Muchas gracias, ¿eh? Dame like, que yo ya te comienzo a dar la buena música de salsa con clase. Vamos ahora hablando de clase, una clase sensacional y un homenaje a un gran productor, compositor, arreglista, Tommy Villarini, a cargo de su hijo, Tommy Villarini Jr., en la producción Salsa Project. Homenaje a...

Ya la gente del TikTok se comenzó a alocar, usted también, ¿eh? Gracias a los 91.5 de la FM Radio del Sur, una radio con responsabilidad y con sintonía impresionante en toditito el sur de Lima, uniéndose salsaplanetradiotv.com. Te informo, el miércoles, hoy miércoles, estaremos con la entrevista en breve con Charlie Cruz desde Puerto Rico, que nos va a contar de las novedades de su carrera, cómo se inició en la música y el trabajo al lado de Sergio Llorz. Viernes 28, momento para recordar a Tito Gómez, tremenda figura. Destacó, aunque no mucho tiempo, pero sí tuvo producciones con Rey Barreto, también con la Sonora Ponceña de Hablar de Papo Luca y sobre todo con Nietzsche de Colombia. Pero después emprende una carrera como solista de manera exitosa. Así que ya lo sabes, viernes 28, el especial recordando los éxitos de Tito Gómez. Sábado 29, no te pierdas la primera edición de Leyendas con los grandes como Carlos Cano Estremera, Rey de la Paz, Rubén Blaze, Adalberto Santiago e invitado especial Mayito Rivera de Cuba. Así que pasa la voz, pasa la voz. Y pasa la voz que, hablando de Cuba, llega CU, por Cuba Alexander Abreu y por Puerto Rico el caballero Gilberto Santa Rosa. Ellos nos ponen a gozar, así que sube el volumen. Me traigo este

ya lo sabes, ya llegan las novedades de salsaplanetradiotv.com, ¿ok? ¿Qué tenemos? No me digas. A ver, anúnciame, Beto, ven. Ya, te escucho. ¿A quién tenemos? A J. Ruiz y Tony Vega. Es decir, vamos a presentar lo nuevo de este trompetista y cantante al lado de un consagrado como es Tony Vega. Si tú me entendieras, aquí está lo nuevo, al estilo de Salsa con Clase.

vamos a darle volumen porque es un recuerdo sensacional con la recordada, valga la redundancia, Arabella, Chico Matanza. Aquí está el tema que muchos piden y nosotros complacemos, porque Salsa con Clase siempre tiene el viejito, siempre es otra cosa.

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5: Son las 2 con 30 minutos.
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0: Será nuestro próximo entrevistado. Está el hombre full con proyectos de inclusive llegar al Perú para hacer una temporada interesante. Así que me estoy refiriendo a Jonathan Sepúlveda de Colombia, que está con Alexander Abreu, que vuelve. Estuvo hace un instante con Santa Rosa, pero Alexander ahora le dice, me uno a Jonathan Sepúlveda para Si me vuelvo a enamorar. ¡Qué sabroso!

0: la bacteria Cupido.
1: Estamos las 24 horas del día. Este programa se repite a la 1 de la mañana por Radio El Sur FM y también la www.salsaplanerradiotv.com. Así que si de repente por ahí no has escuchado alguna secuencia, se te escapó algún tema, algo interesante, ya lo sabes, a 1 de la mañana la repetición del programa. Vamos ahora con Víctor Manuel, el llamado Sonero de la Juventud. No quería engañarte. Uy, Dios mío, escucha el tema.

clase por donde quieras, en las distintas plataformas, creciendo en preferencia, creciendo en sintonía y también a través de Radio del Sur FM 91.5, anota, 91.5 de la FM. Un saludo para la gente de Chilca y se une salsaplanetradiotv.com. Bueno, vamos ahora, no me digas, viene el disco NG con la calidad de Yamil Quijada para Adiós.

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1: Ya viene la entrevista con Charlie Cruz, ya viene la entrevista, la conversación desde Puerto Rico para todos ustedes, ¿ah? Y hablando de Puerto Rico, tremenda figura, orgullo de Puerto Rico, Andy Montañez, la historia, digamos así un poquito, retrocediendo los años, el éxito de Gran Combo, ¿no? Timbalero. No lo grabó inicialmente Andy, pero después se da una producción realizada en Colombia con el maestro Diego Galé. Andy Montañez, Orquesta Galé de Colombia para Timbalero. Homenaje a...

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2: Son las 3 en punto.
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0: Ya estamos con nuestro entrevistado, ya estamos con la voz autorizada que está rompiéndola, como decimos en el Perú, en salsa, porque tiene una trayectoria realmente que la venimos siguiendo y que es éxito tras éxito. Desde Puerto Rico, desde la Isla del Encanto, para Salsa con Clase, por las señales de Radio del Sur FM y también Salsa Planet Radio TV, el saludo de Charlie Cruz. Charlie, ¿cómo estás?
1: Claro que sí, bendiciones a todos, súper contento de estar aquí contigo, gracias por la oportunidad de llegarle a tu público, súper contento, gracias por esas palabras, por esa presentación, está increíble, desde Puerto Rico para mi gente del Perú, que respeto mucho, admiro mucho su música, lo que están haciendo con la salsa, muchos exponentes muy buenos, y la comida ni se diga.
0: No hablemos de comida hasta ahora, bueno, lo que sí te puedo preguntar para iniciar la entrevista es Charlie Cruz. Aquí estamos sorprendidos porque sabemos de tus inicios, pero ¿qué pasó que dejaste los puños, el boxeo, las peleas, con la música, la sabrosura y el éxito?
1: Mira, tú sabes que yo me crié con mis abuelos en Puerto Rico, en un campito bello, se llama Nahuabo. Cuando digo campo es porque es bien pueblo, bien humilde, súper gente buenísima. Y pues mi abuelita nunca quiso que yo boxeara, mi papá era más en la música, mi familia son bien músicos todos, y llegué a boxear, hice varias peleas y lo tenía en la mente de seguir, pero el apoyo no era igual en la música, entonces tenía que escoger uno de los dos, porque ya cuando tenía 17, 18 años o firmar profesional en el boxeo o seguir en la música, los dos era muy difícil, y mi abuelita, que fue la que me crió, mi abuelito no le gustaba, entonces me fui seguí en la música, y gracias a Dios estamos aquí después de tanto tiempo.
0: ¿Cómo fueron esos inicios musicales? Cuéntanos.
1: Mira, yo empecé con mi papá como corista, de bamboy, cargando instrumentos, todas esas cosas, hasta que un día falló un corista, y al fallar el corista, pues yo hice la voz que hacía falta, y me quedé como corista por uno o dos años. Y de ahí pues grabé con mi papá, con Cicru, que tiene una voz increíble, y para los 80 y pico, 85, 86, estaba súper tocando por todo lo que es Nueva York. Y después me fui a Puerto Rico, que terminé mis estudios, porque me fui para Paterson, New Jersey, cuando tenía 14 años. Regresé a Puerto Rico, empecé a hacer coro con Domingo Quiñones por aproximadamente 3 años, y después es que surge mi carrera como solista, ya como Charlie Cruz, que me firma Sergio George para la casa disquera Warner Music, y Sergio George fue el primero que me dio la oportunidad. La primera canción que tuve número uno en la radio fue con el maestro Sergio George, que siempre agradecido de él, hicimos algunos 6, 7 producciones.
0: ¿Cómo te sientes más satisfecho por tu trabajo como cantautor, es decir, en el canto o en la composición?
1: No, yo en los dos, pero claro, en el canto, cuando suena esa orquesta en la tarima, pues ya son otras cosas, son otras vibras, son otras emociones, pero me encanta escribir, siempre me gusta escribir y buscar las temáticas que quiero llevarle al público con los temas, los estilos de los arreglos y todo, pero claro, cantar en la tarima, eso son otras cosas, otro sentimiento.
0: ¿Y cuál es el primer éxito que tú puedes reconocer que fue el que te abre las puertas?
1: Bueno, cuando el primer tema que saqué en el casi 2000 con Sergio George, Bombón de Azúcar, fue un tema que llegó número uno en todo lo que fue la radio de Puerto Rico y todo Estados Unidos, en todas las radios, ¿sabes? Un tema que se colocó número uno y ahí cambió todo con esa canción, y todavía a los tiempos de ahora es un tema que tiene que estar en el repertorio, por lo menos lo que es Estados Unidos y Puerto Rico, porque sonó muy, muy

0: Quiero contarte que en la programación de Salsa con Clase por Radio del Sur y Salsa Planet Radio TV, durante muchos días, semanas, estuvo pegadísimo el tema La Vida Da Vueltas, con la experiencia que has tenido de haber compartido esa grabación con José Alberto El Canario. Cuéntanos un poquito sobre ello.
1: Mira, ese disco fue un disco que fue nominado, el disco completo. Ahí están Por Qué Me Tientas, hay otros temas. Fue mi primera nominación para los Grammys en el 2020 como mejor disco de salsa. Tuve la dicha y la bendición de estar ahí. Que paz descanse mi amigo Tito Rojas, a Puerto Rican Power, Víctor Manuel y Grupo Niche. Y yo estar ahí como el número 5 de esa nominación. Para mí fue increíble. Y esa canción, para contarte rapidito, estoy hablando con Pedro Blasini, que es el cantante de Pedro Conga, y está con Tito Rojas. Entonces, La Vida de la Vuelta está sonando súper increíble en Puerto Rico. Yo estoy en la Florida y estoy hablando con él. Y me dice, estoy aquí con Tito. Y cuando me pasa Tito en el teléfono, Tito, lo primero que hace Tito es cantarme la canción, pero a su estilo.
0: Claro.
1: Es que la vida da vuelta, que a ver qué disfruta soy ya. Entonces, al cantarme la canción así, yo le dije, ¿sabes, Tito, que el tema lo que lleva son 2 meses, 1 mes y medio, vamos a hacer un remix con el tema? Y me dice, vamos a hacer el remix con el tema. Vamos para encima, habla con mi hija, Kicha, que tú sabes que yo con los teléfonos los tiro por ahí, se me gasta la batería, pero habla con Kicha, claro. que es mi amiga, y estábamos pendientes para grabar el tema y ya tú sabes, se nos fue. Y ahí es que pues, después hago el tema con El Canario y dije, contra El Canario, porque a mí me gusta mucho El Canario como canta, Calle también. Son cantantes como Luisito Carrión, Frankie Ruiz, Anthony Cruz, que son gente
0: de esquina,
1: natural.
0: Cantantes salseros, sí, de esquina, como dicen.
1: Que abren, ¿no?, abren la boca y se siente
0: el sabor.
1: Lo natural. Y El Canario me dijo que sí, Raposo, su madre, me dijo que sí. Fuimos al estudio y grabamos la canción. Y quedó increíble. Y es un tema de la composición mía junto con otros colegas, pero el arreglo y la producción es de Efraín Junito Dávila, el que te dije anteriormente que...

0: ¿Qué opinas de la salsa urbana?
1: Yo creo que después que se haga bien, después que se haga bien y le llega al público, el público le gusta, hay que respetarla. Cada persona, yo creo que cada persona hace lo que siente, lo que quiere hacer. Yo he hecho bastantes cosas con urbanos, pero nunca he cambiado el ¿cómo te digo? De cambiar como está sonando en salsa a que cambie a reggaetón. Yo hice Mi Cama Huele a Ti con Zion y Lennox. Yo hice Déjala que baile con Ángel y Chris, pero siempre mantuvimos la salsa. Claro. Es un tema que va a salir ahora, creo que va a salir en tres o cuatro semanas, un tema que hice con John Manota, un muchacho de reggaetón, pero el tema es salsa sabrosa desde que arranca al final.
0: Vaya.
1: Pero claro, la salsa urbana es buenísima, pero yo seguiría haciendo salsa un poquito más clásica, más romántica. Yo por mí grabaría temas como lo que grababa Fania, pero lamentablemente los tiempos cambiaron. Tú le puedes llegar a un público con esa música brava y todas esas cosas, pero pues hay es otro mercado. Entonces tenemos una variedad en las canciones que grabamos. Siempre con buena letra, pero sin dejar que se pierda la cultura en cuestión del sabor, en la melodía, al cantar. Pero no juzgo a nadie que hace música como la sienta, porque cuando están en el estudio, cuando están poniendo su dinero y están poniendo sus ideas, son ellos los que lo están haciendo. Pero si le funciona, que lo sigan haciendo.
0: Has mencionado una palabra importante, mercado. ¿Estás al tanto del mercado salsero peruano? ¿Has visitado el Perú? Cuéntanos.
1: Lo visité hace muchos años atrás. Bueno, muchos años, cuestión de decirte 5 o 6 años, algo así. Sí, estoy al tanto de mucho talento entre músicos, cantantes femeninas, igual cantantes masculinos. Y unos que tienen un talento increíble es el público. Hay un público increíble, muy, muy respetuoso, muy admirador, con mucho cariño, y no solamente adentro de Perú, sino fuera. El peruano que está fuera oye mucho la salsa, bien salsero, reconoce, respeta, igual ustedes, la radio, la televisión. Para mí, mire, lo que es Colombia y Perú, Venezuela, ¿sabes? Es lo que ha mantenido la salsa internacional y le ha dado cabida a todo el mundo, gracias a ustedes por eso, porque son salseros que se saben quién es el que toca, quién grabó, quién no grabó. Entonces, cuando uno va a un país así, que el cariño que te dan sin tú cantar solamente
0: porque te motiva, ¿no?
1: Te motiva y te sigues que quieres seguir haciendo música, porque hay gente que, como ustedes, como te dije, ustedes, Colombia, Venezuela, Panamá, todo eso. Que cuando tú llegas ahí sin cantar, no es que estás trepado en la tarima, es que llegaste y tu presencia como músico, a ellos les agrada ese cariño, esa foto, fírmame el CD que lo tengo, también son gente que colecciona todavía.
0: Sí,
1: entonces
0: claro.
1: eso es gracias, de verdad, gracias a Perú por ese cariño tan increíble que nos dan a los colegas desde hace años.
0: Para la parte final, Charlie Cruz, agradeciendo siempre esa gentileza, y también a nuestro amigo Raúl Castillo, que ha sido el nexo con tu manager, el amigo Pagán, y sinceramente estamos muy interesados en la música que ofreces, porque es calidad, porque el público peruano necesita saber, conocer, ojalá que estés pronto en nuestro país con algún show, algún espectáculo, alguna gira. Esto va a caer por su propio peso, tenlo por seguro.
1: Amén, háblanos, claro que sí.
0: Hablando de tu proyecto, ya en la parte final, ¿qué prepara Charlie Cruz? ¿Qué se viene?
1: Mira, ahora mismo estamos en segundo corte radial, te digo radial porque hemos soltado 4 temas. Primero fue Ella No Tiene La Culpa, que estuvo número 2 nacional, ¿sí? Todo Puerto Rico y Estados Unidos. Me Quiere a Mí, Invicto, que fueron más digital con video. Y perfecto. Ahora está mi Reina, que mi Reina está radial y también video. El disco se llama Invicto, salió mayo 28, es un discazo de 10 temas increíbles, con mi casa disquera nueva y manejo nuevo, que es Gogo Music, y ahí está Jorge Guadalupe, uh-huh. Héctor, Marcano López, como te dije anteriormente, un equipazo, Melissa, Carlos, Leal, tengo un equipazo que está trabajando las redes, que está trabajando la radio, que está trabajando, ahí está Sandro Rosario. He sido bendecido con este disco, así que me gustaría que lo busquen y lo escuchen. Invicto, hay una canción.
0: No,
1: que
0: va a sonar Invicto. Ya, a partir de ahora suena en Salsa con Clase, ¿eh? Eso. Gracias. Ya lo por seguro.
1: Gracias, de verdad, y de verdad, estamos, y ahora ya tenemos 11 temas, que estoy poniéndole la voz a un disco que estamos haciendo, tenemos varios, son 11 temas, pero tenemos algunos 5 o 6 con invitados, tenemos 5 o 6 invitados, ya estoy poniendo la boquilla al disco, que va a salir para el año que viene, y trabajando, gracias a Dios, estamos full, que eso es lo importante, el disco ha sido increíble, mi reina, como te dije, está en los primeros 10, nacional y la única salsa de los primeros 10 nacional con las canciones de urbana, con las canciones de pop, sabes, un tema que se llama Mi Reina, ya casi tiene 9 millones de visitas el video en YouTube, y casi creo que 1 millón de streaming, sabes, ha sido una bendición porque hemos hecho un disco con mucha calidad, con letras, sin perder la esencia y hacerlo por el público, porque es que el público es el que manda al final, el público, y gracias a ti, porque ustedes nos dejan llegar, pero el público cuando escucha la música, si la música tiene calidad y uno piensa en ello, le va a llegar al público, eso es lo más importante, hacer calidad y cosas con sentido y pensando en la cultura, cosas que se queden, que no se haga por hoy y ya los 2 meses ya la canción se va, y una canción que se quede, que puede en 10 años vuelva y surja otra vez, como pasaba anteriormente.
0: Bueno, se viene entonces cosas interesantes, una producción con 6 invitados. Hablando de invitados, agradecemos que hayas aceptado la invitación para esta entrevista, para Salsa con Clase en Radio del Sur FM y Salsa Plan en Radio TV. Y la despedida y tenerte pronto en el Perú, mi estimado Charlie Cruz.
1: Claro que sí, gracias a todos, los quiero mucho. Desde Puerto Rico, admiración y respeto a toda mi gente de Perú, a todos los peruanos, gracias por el cariño que nos brindan, no solamente a Puerto Rico, sino a todos los colegas que van a visitar allá. ¿Cómo se dice? Uno cuando llega allá se siente que está en su casa también, así que muchas gracias, los quiero mucho y agradecido por lo que hacen, por el género, y sigan haciendo salsa, que están haciendo la salsa súper bien. Todos los colegas que están allá haciendo producciones, hay muchísimo, conozco a Yosimar, hay muchísimo, los músicos son increíbles, y como te dije, son conocedores, son salseros, yo creo que se, y como digo, en Colombia, Colombia, Puerto Rico, Perú, Venezuela, Panamá, son muchos que nos parecemos muchísimo en la cultura, ¿sabes? Que se siente lo que la salsa, uno la siente, es como que la salsa arranca y es algo que uno tiene, que ya nació con eso. Yo creo que estos países, Panamá, todos nacimos con ese chip adentro, con la computadora, que es así.
0: Y la salsa está aquí con Charlie Cruz en Salsa con Clase. Muchas gracias.
1: Gracias a ti.

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0: Súper interesante la entrevista que hemos sostenido con Charlie Cruz. Realmente buenísima, ¿no? Sí. Gracias, gracias. Ya vienen más entrevistas porque somos el catálogo musical de las demás. Tenemos el movimiento salsero a nivel internacional. Conócela bien primero. Viene Ritmo Cubano con... Sí, sinceramente se extrañan sus producciones, pero dejó un legado muy importante de la música. El Caballero del Son, Adalberto Álvarez.

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Y bueno, ahora Milo Martínez, también tremenda figura colombiana, que tuvo el apoyo de NG Record. Lo que pasa es que ahora hay otros proyectos y es realmente interesante lo que va a iniciar Milo Martínez. Te lo pido por favor. 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

que muchos no lo quieren creer, pero tiene ya esta agrupación de las más históricas de la música popular cubana, más de 80 años, si no me equivoco, según las informaciones. Son bellas, hermosas, hacen un show espectacular y hay mucho talento para el canto, para la música. Ellas son Anacaona de Cuba, para precisamente Anacaona.

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Producción Leyendas, bajo la responsabilidad de Fran Latin Music, y que tiene en esta primera edición una cartelera con los primeros protagonistas como Rubén Blaze, Carlos Carno Estremera, Mayito Rivera, Rey de la Paz, y el histórico Adalberto Santiago, figura emblemática de la época de oro del popular Manos Duras, Rey Barreto, y las Estrellas de Fania, que dicho sea de paso, se alejó de los escenarios por situaciones de salud. Estamos hablando de la actualidad de Adalberto Santiago. Así que esperamos que pronto tenga la noche más linda del mundo. Adalberto Santiago, otra de las figuras de Leyendas.

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2: Son las 4 en punto.

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0: Vamos ahora con Mark Anthony, el tema que está rompiendo en todas las radios de Estados Unidos, sobre todo en Miami, en New Jersey y en Nueva York. Mark Anthony con Nati Peluso, como en el idilio, el tema que le gusta mucho a la madrina. Un saludo para Luz, a nuestra madrina, un besote y gracias por todo el apoyo. Aquí está el

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Vamos a estar con Mangú. 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Y la gente pide, claro, la gente pide a Mangú con Me Calculaste.

vamos a ponerle ritmo, vamos a ponerle sabor, claro, estilo de salsa callejera. Ah, un saludo para el callejero, sí, gran animador, también de eventos que tienen mucha aceptación en todo Lima. Así que vamos con la salsita dura, la salsita de esquina, con Ángel Meléndez, Pulpo Colón, uno de los pianistas y productores preferidos por el recordado Héctor Lavoe. Pero canta Hernán Olivera, ¿por qué me encanta?

ahora con la música de Paulito FG. Jura. ¿Ah? Tremendo tema. Las chicas que están en el TikTok están súper contentas porque hay un grupo de amigas, las salseras, ¿no? ¿Cómo se llama? A ver, déjame leer. Las salseras, no abandonadas, no creo. Las salseras están pidiendo a Paulito FG. Jura, aquí en Salsa con Clase.

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4: Son las 4 con 30 minutos.
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Recuerda que Dani Pacheco está todos los sábados, los tres primeros sábados a las 3 de la tarde presentando salsa y algo más. Pero este sábado 29 descansa porque le toca en la producción, le toca ponernos a gozar Frank Latin Music con Leyendas, no te lo pierdas, ¿ah? Pero Dani nos alcanzó un tema que ya forma parte de la lista de nuestra programación de Salsa con Clase. Aquí está la voz de Gardy, sí, anota el nombre, Gardy, Quiero Tener Tu Amor. ¡Qué buen tema! ¡Buena, Dani!

saludando al programa El Popular Cuchicuchi Cuchicuchi. Antes de retirarnos, aquí está el saludo de Maelo Ruiz para Salsa con Clase. ¿Será que sí? ¿Será que sí estás gozando? ¡Claro! Salsa con Clase es otra cosa.

¿Quién más? Maelo Ruiz, cuchi, cuchi, cuchi, cuchi. Es que no esté con Manuel Pacheco y Maelo Ruiz, te va a doler. Allá en Perú, en tu programa Salsa con Clase, Radio del Sur 91.5.

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Ahora sí, ya nos retiramos. ¿Será que sí? ¿Será que llega el osito musical? Hay que darle la posta. Muchas gracias, amigos tiktokeros. También la gente que nos sigue fielmente en Radio El Sur FM. Una radio con responsabilidad y una programación variada. No descansa, al igual

0: que Salsa Planet Radio TV.com. Ambas señales no paran las 24 horas. Nosotros sí tenemos que parar. Pero antes agradecer a Alberto Beto Alba en controles. También a el binomio de plataformas, Rey Manuel con Carlos Gabriel. Ah, se ríe. Nuestro corresponsal, nuestro coordinador estrella a nivel internacional, Alfredo Blatt. Producción del binomio Frank Latin Music con Dani Pacheco. Manuel Pacheco se despide y lo voy a hacer con el swing, el estilo que tiene Elito Rebé y su charangón. Ha invitado el Micha para Huea, Huea. Gracias. Hasta mañana. Permiso.
1: Elitín, ¿qué dice papá?

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11: Son las 5 en punto.
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0: Son las 5 y 16 minutos.
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4: Son las 5 con 30 minutos.
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0: Son las 5 con 46 minutos.
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5: Son las 6:01.
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4: Son las 6 con 30 minutos.
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0: Son las 6:47.
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